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pasé con un temita, algo de lo bonito que andamos estrenando apenas, igual que el primer día, algo bonito que estamos por ahí entregándolo a toda nuestra racita, esperando que le guste. Y bueno, vamos a continuar con los temas, con los saluditos por allá para toda mi gente que ya anda pisteando, que anda bailando. Y...

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pues aquí un temita, algo de lo bonito que andamos estrenando apenas, igual que el primer día, algo bonito que estamos por ahí entregándole a toda nuestra racita, esperando que le guste. Y bueno, vamos a continuar con los temas, con los saluditos por allá para toda mi gente que ya anda pisteando, que anda bailando, y tenemos algo preparado.

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pues aquí un temita, algo de lo bonito que andamos estrenando apenas, igual que el primer día, algo bonito que estamos por ahí entregándole a toda nuestra racita, esperando que le guste. Y bueno, vamos a continuar con los temas, con los saluditos por allá para toda mi gente que ya anda pisteando, que anda bailando. Y tenemos algo...

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Pues aquí un temita, algo de lo bonito que andamos estrenando apenas, igual que el primer día, algo bonito que estamos por ahí entregándole a toda nuestra racita, esperando que le guste. Y bueno, vamos a continuar con los temas, con los saluditos por allá para toda mi gente que ya anda pisteando, que anda bailando. Y tenemos algo preparado.

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Pues sí, pues dejé un temita, algo de lo bonito que andamos estrenando apenas, igual que el primer día, algo bonito que estamos por ahí entregándole a toda nuestra racita, esperando que le guste. Y bueno, vamos a continuar con los temas, con los saluditos por allá para toda mi gente que ya anda pisteando, que anda bailando, y tenemos algo preparado.

Una excelente mañana ahí para cada uno de ustedes, familia. Vamos iniciando programación. Muy buenos días, buenos días. Buenos, buenos días. Vamos arrancando programación del Doble Play, dos músicas del mismo artista. Sean todos bienvenidos y bienvenidas a nuestra programación. Un gusto poderles saludar de nuevamente.

0: Es básico llega gracias a la preciosa Sofía Hernández. Sean todos bienvenidos y bienvenidas. Te amo y sugerir sus éxitos musicales. Ahí estamos, le damos la bienvenida ahí para Rey de las Carreteras, ahí para Marvin González. Bienvenido a nuestra programación. Ahí para la mamacita de Sofi, bienvenida mami. Hola, hola, saludos mamacita Delis y a Shempetikinri, mamita. Ya que full sintonía desde mi casa, le llega puntual mamita. Eso me gusta, me gusta.
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Estás ahí para Satanás, te dice, buenas tardes, Adelis, aquí en el infierno, ya es tarde. En el infierno es cualquier hora para ustedes porque no ven la luz del día.

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Juevesito alegre, dos músicas del mismo artista, al 2x1, 2x1, llévele, llévele. Ahí está, familia. Ahí para Satanás dice, porfa, dos de los hermanos León a Marte es hermoso, nunca.

Ahí estás ahí para Muchacho Feliz. Bienvenido, Muchacho Feliz. Muy buenos días, Adelis. Me incluyes dos músicas. Ajá, ¿cuáles serían esas músicas? Muchacho Feliz. Gracias por la sintonía. Eso, familia. Pues dile, Sofi, ¿qué cuentas de bueno, Lea? ¿O algo de malo, Lea? Pues no sé. Eso no. Ahí para Satanás, saludos para tu patrocinadora, saludos para ti patrocinadora, de parte de Satanás, te están llamando allá. Ay, Sofi, qué miedo.

0: Bueno, estamos ahí para Mac. Bienvenido, Mac. Hola, buenos días. La música de Grupo Firme, Le Hice Caso al Corazón. Nunca supiste que te esperé. Gracias. La una bendecida mañana para ti, Eiso. Gracias. Muchas gracias ahí para Mac Hernández. Gracias, gracias. Ahí para Sofi. No hay nada que contar, mamita. Ni malo ni bueno. No hay nada. Que no hay nada que contar.
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0: Hachín Barri, el Satanás, pero gracias por el saludo. ¿Por qué dices, Adelis? ¡Ay, qué miedo, Sofi! ¡Katshaya! ¿Por qué te está saludando el Satanás?
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0: Ahí estás, ahí, Sofi. Ay, no, tu señal solo.

Ahí Brandon y García, ¿qué hay de bueno le Adelis? Hay música, música ahí, pero Sofi, suelta mis dos rolas de Anuel A, ya sabes, mamita. Y ay, esas dos rolas me encantan, le Sofi. Saludos, Mac, que te dice por acá, saludos para ti, Mac, de parte de Sofi.

0: Díaz, ahí para Javier Díaz. Ahí para Sofi y Leo, otra vez mis mensajes. Se fue la señal. Dios mío, ¿qué está pasando con la señal? Ahí sí. Dice. No hay nada que contar, mamita, ni malo ni bueno. No hay nada, Hachín Barri, el Satanás, pero gracias por el saludo. Porque dices a Delis, ¡ay, qué miedo, Sofi! ¡Cachaya! ¡Ay, dije! ¡Qué miedo! Porque te está saludando el Satanás. Ay, no, tu señal solo juega con mis sentimientos. Se va y viene. Ay, no, suelta mis rolas de Anuel A. Sabe, ya sabes, mamita. Saludos al Mac. Ahí estamos entonces. Ahí está Rey de las Carreteras. Doña Tambris, buenas tardes. Buenas tardes, don Rey de las Carreteras. ¿Cómo está usted, señor? Ahí para Mac, gracias por el saludo. Igualmente para ella. Gracias por el saludo, Chasofi. Ahí estamos, va sonando más música por acá. Gracias por la sintonía.
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0: Ahí para Chico Roba Miradas, la señal va y viene, en serio. Es como tú, que vienes y te vas, que vienes y te vas.

Ahí para muchacho feliz, gracias por la sintonía, compartiendo con tus músicas. Ahí para Marvin González, ahí para Rey de las Carreteras, Cuñiz, ya te dije, ok. Nada de Cuñiz ni que 8/5. Saludos, don Rey de las Carreteras, ¿cómo está usted, señor? Ahí están, ahí para Pedro Velázquez, hola Mora Delis, ¿cómo está la dueña de mi vida? ¿Ya? Susla, Luz Trice, casi fuera, yo soy la dueña de tu vida. Otwick, saludos a la Sofi, al César, a la Mari, a la Jessica, busca dos canciones a tu gusto y a mi gusto, por favor, gracias. Claro que sí, Pedro, estaré complaciendo. Te voy a complacer con unos tus dos reggaetons.

me recuerdo que no te gusta el reggaetón y se me pasa. Ay, pero Sofi, gracias por leer mis mensajes, chulada. ¿Quién es el capitán de los rojos hoy, Le? Es el Francisco. Es el Francisco y tú, tu hermanito y tú se van a echar hasta la madre hoy. Ay, Brairi, hola, hola, mi locutora favorita, la más escuchada y preferida en mi corazón. Na, no te la creas, por un momento te llevo en mi corazón, pero solo es un rato, no todo el tiempo, ¿chato? Yo de nuevo, Lecha. Son ilusioneros los Eric, yo pensé que sí, me llevas en todo momento en tu corazón. Hasta me llevas en tu corazón cuando vas al baño, Le. Y para Pedro Velázquez y variable, ponele el Gerardo Díaz, recuerdo mi pueblo. Sí es variada, sí es música variada, de lo que sea, solo que sean dos músicas del mismo artista. Ok, Pedro, dos músicas del mismo artista. Si me dejas otro con Gerardo Díaz o te la busco nomás. Ahí para Sofi, gracias por el saludo, Pedro Velázquez y

0: canciones.
1: Ahí sale para Eric, dos músicas de Britaigo y Daddy Yankee Asesina, remix y la otra de Anuel, tú me buscas. Gracias, no te ilusiones, Chato. Cato, Eric, son dos músicas del mismo artista. Por ejemplo, tú preguntas dos de Daddy Yankee, tienen que ser dos de Daddy Yankee. Ahí estás, ahí para Sofi, equipo, si me escuchan desde ya, pónganse al tiro, buscan buenas rolas, la. ¿Qué se rompió tus equipos ahorita? A ver, ya ves como ayer ya no aparecieron tus equipos, digo, el equipo azul, a ver dónde se fueron a meter.
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1: Acá, Blasinto, bueno.

0: Lolis, hola, hola, Sokrik, Sokrik y Yash, Nulik Mayo, bienvenida Le Flori, Pastor López, a Sokrik Le Flori. Te voy a llamar Flori porque igual la otra Flori ya se nos fue, se nos fue. Ahí estamos Flori, bienvenida a la programación mamacita, y para Sofi, soy la única mami, estoy aquí quinto in. No, ya llegó la Flori, Pastor López. Ahí para Eric, dice por acá, solo cuando te escucha ahí sí, pero no todo el tiempo.
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0: Te pasas, mano, te pasas. Ahí estás, ahí para Javier Díaz. Amiga Telis, ¿me puedes complacer con dos atrapados y mal amor con Bronco? Ahí, por favor, amiga, dice por acá, muy bien. Solo que sean dos músicas del mismo artista. Dos músicas del mismo artista. Como por ejemplo ahorita van sonando dos músicas de Grupo Firme. Luego vienen dos músicas de Anuel. Y así va.

0: Vamos
1: Hello.
0: ahí para Sophie, más te vale que leíste mi otro mensaje, aunque el uno no perutzinkla.
1: Pero no.
0: ¿Cuál es el uno que no leí, le Sophie?
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0: Ah, sí. Ay, no. Casquiñachi en San Francisco, oíle.
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0: Macayachel de San Francisco, espero que él venga con todo ahorita a saber dónde anda el limón, Utsanchi. Ahí para más, gracias, gracias, Le. Ahí para Pedro Velázquez, mi última caravana. Muy bien, ahí para Terry. Hola, hola, no, ya por mala de Ozuna, mi presente y de Wisin y Yandel, ¿por qué me tratas así? Y de muy bobadilla, corazón, déjalo ir. Salúdame al chino y al Jorge. Listo por acá. Ahí para Terry. ¿Me dejas otra música de Ozuna? Y me dejas otra música de Yandel, la de muy bobadilla y las disculpas, pero son dos músicas del mismo artista. Por ejemplo, me preguntas dos músicas de Ozuna. Sería que te complazco con dos de Ozuna.
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0: Ahorita estamos en ese rollo. Ahí para Lolis. ¿Para dónde se fue la Flori? Pues la Flori creo que se fue con un quehacer en otra changarra. En otra taquería. Y anda en otra taquería con un quehacer, broma.

Ajá, es esa, más te vale. Tanto ya me confundo porque llegan tantos mensajes por allí, mensajes por acá y me confundo. Y música por aquí, música por allá. A veces se me alborota la cabeza. Pero gracias, mis hermosas audiencias, por tenerme paciencia, diría. Pero sé que ustedes no me tienen paciencia, vienen con sus reclamos.

Dice, dos músicas del mismo artista. Entonces la otra es Perro Salvaje. Y la de Anuel. Gracias, soy Quirri, porque ya casi me voy. Genios, como que casi me voy. Si apenas llegas el inmenso, ¿ya te quieres ir? Entonces, si es así, dejo tu música de último. Tengo más cosas que hacer que tú, bromas, bromas. Y de Anuel Quistarlach, porque son dos músicas del mismo artista. Ahí para Juanito Guzmán de Chiparrito, saludos, saludos, Juanito. Ahí para Mac, ya que eso es lo que hay por acá. Ahí para Mac. Gracias, Le, ya que eso es lo que hay. ¿A qué te refieres? Le Mac, ahí para Satanás, el equipo azul tiene poner música de Mendeville. Es lo que les gusta a tu audiencia. Ahí para Rey de las Carreteras. Señor, ya. Jovenazo, ok, cuñis. Me río, chul jovenazo. Y tú, Rey de las Carreteras, ya eres un viejito rabo verde, chale. Ahí para Muchacho Feliz, delicioso, y te tengo paciencia. Y en serio, eso es lo que me gusta. Entonces, si me tienen paciencia, porque algunos no tienen paciencia, la verdad. Ahí para Sophie, sonando música puro brrr.

mamita, ay, ay, uy, adicta a tu piel, ay, ay, uy, chincha. Ay, ay, uy. Pero no hay a quien decirle. Ash, ash, esa señal interrumpe mi música. A la gran puchi, tampoco se fue otra vez, May. ¿Por qué será, digo yo, muchachas, que está haciendo esa señal aquí? Dios mío. Ash, esa señal, dice. Ahí para Eric, dice. Chica, chicato de Anuel ya no. Ashakatata. Ah, o sea, de Anuel ya no. Ah, bueno. Ashakatata, o sea, que Daddy Yankee asesina. Y remix. Y la otra, perro salvaje, Leo. Lleva sonándole Eric. Mi amistad no tiene precio. Saludos, ya llegué. Bienvenido, mi amistad. Ahí para Nicolás. Hola, muy buenos días. Mi cosita rica Delcia. Uy, uy, uy. Saludos a la preciosa Sofi. Está rico y rico la Sofi. ¿A poco sí, Nicolás? Ya probaste la Sofi. Que dices que está rico, rico. La última vez que lo hicimos, mami. Uy, uy, uy. Y me puedes complacer con dos canciones. La primera, El color de tus ojos, con Banda MS. La segunda, La casita, con Banda MS. Gracias, Adelia.

0: Bueno, ahí estamos entonces.
1: Claro, sí. Entiendo que es el momento de sentar y poner todo claro. Hablarle claro, sí.
0: Ahí para Terry, va a sonar tu música. Y para Chico Roba Miradas, gracias por mi saludo que mandó el Pedro Velázquez. Igual, saludos para él, sus, la lejoncita. Agradeces tu saludo, ¿no? Ahí sí.

Ahí estamos ahí para Vicente López. Hola, ¿cómo estás, hermosa Deli? Muy bien, gracias, Vicente. ¿Y tú? Ahí para mi amistad. Saludos desde mi trabajo, eso. Ahí para Sofi. Está rico la Sofi. Está rico la Sofi, ya Nicolás. Que fuera yo comida.

por mis rolas, le mamita. Ay, me avisas si hay tiempo para otras rolas, nada. Claro que sí, mamita, ya tú sabes. Ay, para Martínez Domingo, hola, buenos días a Delix. Me complace con dos rolas de los rieleros del norte. El columpio y la otra, ayer la vi por la calle. Ay, ay, uy. Bebecito alegre, feliz bebecito alegre, gracias. Ahí para Eric. Jaspe, Jaspe, no lo voy a negar que te ves tan rica, Chaya. Aunque eres, tablita, pero estás rica. Ahí para Rey de las Carreteras, Cuñiz, me estás comparando con el Germán Escada de Ivoy, sus padres, sus músicos puros mocosos. Ahí para Max, me refiero al tema que decías de tu paciencia. Eso sí, tenés calzón, digo razón.

0: Ay, para Juanito Guzmán, claro que está rica la Sofi, trae buenas piernas también. Trae, sí, ¿a poco sí, Sofi? Traes buenas piernotas. Ahí están, ahí para mi amistad, Delis, te quiero comer. ¡Qué bull! ¡Qué bull!
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0: Ahí para Juanito Guzmán de Chivarrito, gracias por la sintonía.
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0: Ahí para Bebecita, bienvenida mami. ¡Ay, ay, mami! Hola, chulada, y en tu bonita programación de dormir, saludos. Ajá, de dormir y de joconear y calé. No, cánchele, mamita. Así como ayer le... No sé qué dices si lo repetimos. Ahí estamos, bebecita, estamos en el espacio de dos músicas del mismo artista, el Doble Fly, puntualizando 11 de la mañana en punto.

0: Buenos días, ¿qué tal? ¿Cómo estás, mi amor Adeli? Ya llegué, mi amor, ya estoy en full. Sintonía preciosa, si te da tiempo ahí me complace con dos canciones. Uno de los Bukis, El Celoso, Dile Qué Puedo Hacer Por Ti, del mismo artista. Saludos para mi preciosa hermanita Sofi. Pórtate bien, mi amor, no me gusta que andes coqueteando. 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
0: Si me porto mal, a ti que Francisco, tú igual estás peor.
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0: No solo andas coqueteando en otro lado, sino que andas patrocinando programaciones.
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0: Ahí está, soy Sofi. Suelta dos rolas de Guardianes del Amor. ¿Qué daría yo? Ya, yuy. Me acuerdo de alguien con esa música. Ya, yuy. Y el otro, Historia de un Amor. Le. Ay, sí, buenas piernotas. Y yeah. Ay, padre.
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0: dice. Así dice el buenito Guzmán de Chivarreta, que tienes buenas piernotas.

0: Ahí para Sofi. Ajá, el Juanito Guzmán de Chivarreto me debe algo, na, que me prometió, si es posible, 5 meses, cha, y no hay nada.
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0: Ajá, yo creo que se recarga, no ha enviado el mensaje del Juanito Guzmán de Chivarreto. Ahí para Bebecita, sería tan amable en la canción chulada de los Acosta, Jamás y Separados. 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Ay, chula, ayer me lo disfruté, estás riquísimo.
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0: ay, ay, uy, esas piernotas, escucha Juanito Guzmán.
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0: Ay, pero mi amistad no tiene precio. Saludos para el Francisco Peck. Nene, ya está sonando tu música, ¿ya?
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0: Ahí para Antonio García. Delis, me complace con 2 canciones de Zacarías Pereira. Uno, dime qué faltó, y el otro eres tú. Eso, chachuy. Ay, ay, uy. Ahí para Satanás, saludos Francisco Peck, preséntame tu hermana Sophie, ¿no te gustaría tener un cuñado, Satanás? Ahí estás, ahí para Rey de las Carreteras, tiene buenas piernas la Sophie, ¿eh? A ver, deja ver su foto. Ahí para Chico Roba Mirada.
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0: lee bien mis mensajes, ¿on? ¿Cuáles son tus mensajes? No los leí bien. Ahí para Sofi. Tenías que ser Adelis, metes la pata.
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0: Caló, yo soy testigo de eso y no me gusta que mienten mis audiencias, bro. Así como el Juanito dice algo y no cumple, entonces por eso es lo que no me gusta. Por eso vamos a sacar al aire que el Juanito es un mentiroso.

0: Ahí estamos sonando música de Pedro Velázquez e Ibra Sofi. Gracias por el saludo, hermanito Francisco. Igual saludos, hermanito Francisco. Creo que el Francisco ya se fue porque están sonando sus músicas allá, Becha. Ya no habla Riri.
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0: de... Ahí, Ibra Sofi, en tus sueños, rey de las carreteras, que miras las piernas, le...

ay, voy complaciendo con más música. Ay, para. Rey de las carreteras, no es mentira, Cajle. Yo sé todo, cuñes, estoy hasta en cabina. ¿Cuál vas a estar en cabina esa chingadera?

Carreteras, dile a la Sofi, dile a la Sofi, si miento, ha de ir por acá. Sí, has mentido mucho, la neta. Ahí para chico roba miradas, solo yo he visto las piernas, ¿verdad, Sofi? Hermosa, saludos, nena. ¿A poco así, Sofi, has enseñado tus piernas al chico roba miradas? Ahí para Vicente López, hermosa, ¿qué música entra en tu programa? Estamos en el espacio de dos músicas del mismo artista, dos músicas del mismo artista. Ahí para Nicolás Velázquez, y la Sofi está muy rica, rica, cha, esas piernas hermosas tiene, cha, uy, uy, uy, Sofi. Cha, Sofi, cha, uy, uy, uy.

0: Ay, sí. Te pasa, César. Es jamás de los jamás. Te pasan, escucho yo.
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0: Ay, para Francisco, tú eres preciosa, mi amor. No me gusta que dudes de mí. Ayer en la noche en el privado ya hablamos. Adiós. Tú te comprometiste que te ibas a portar bien.
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0: Ay, ajá, me río. Me comprometí yo de portarme bien. Y yo nunca prometo cosas que no las puedo cumplir. Ya ves. Vas buscando un espacio para mí. Yo ya quiero estar en tus brazos. ¿Escuchaste, mi amor? Ya quiero estar en tus brazos, Adelis. Y por eso vamos a darte el espacio de 8 a 10 de la mañana. Ahora sí voy a entrar muy temprano, familia. Ahí para Juanito Guzmán y Chivarrito. ¿Verdad, Sofi? Solo yo puedo ver esas piernas. Claro que sí, le voy a mandar. No creo, Juanito, porque tú recuerdas todavía lo del pendiente. Todavía no me has mandado, ¿cale? Y así, hasta no solo ando hablando detrás de tu espalda, sino que te lo digo aquí al aire libre.
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0: Ahí para Rey de las Carreteras, ya ves, dice ajú.
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0: ¿Cuál va a ser? ¿Sabes eso? Solo lo sacaste un capturro, ¿no? Ojalá.

0: para Chico Roba Miradas, ¿cómo estás, hermosa Sofi? ¿Cómo estás, hermosa Sofi? Chico Roba Miradas. Saludos para mi cuñada Adelis.
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0: Aquí ando. Saludos para Ticha, cuñada, de parte del Chico Roba Miradas.

0: Ahí para Juanito, hola Delis, buenas tardes a Delis, buenas tardes Juanito, hasta Cuigleo.
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0: ¿Qué ondas? ¿Qué tranza? ¿Qué pec?
1: Amoré.
0: Bueno, ahí estamos entonces. Va sonando música que me había sugerido. ¿Quién era que me sugirió estas músicas? Vamos a ver. Ah, sí, Nicolás Velázquez, van sonando tus músicas que me había sugerido. Y luego vienen más de las complacencias. Puntualizando 11 de la mañana con 23 minutos. 11 de la mañana con 23 minutos. Ahí para Francisco. Para Francisco, hoy vas a ser el capitán el día de hoy. No sé si te quedas con el color rojo o le cambiamos al naranja. Solo que el naranja tiene su himno, el rojo no lo encuentro. Busco y busco, no hay nada.
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0: puso la vida. Sofi también, si prefiere cambiar su color o se queda con el equipo azul.
1: Familia,
0: yo digo con el color azul. Desde ya prepárense, váyanse preparando porque ya viene el espacio en una media hora, creo yo. Así que prepárense y busquen sus buenas rolas.
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0: Nada de 20 mil,
1: bromas. Ya estamos mejor. 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

0: Enemigos por unos 2 horas, hermanito Francisco. Yo soy la capitana de Azul. ¿Dónde están equipo? ¿Dónde están equipos? Despierten, despierten, despierten.
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0: Ahí estamos ahí para Sofi. Estoy bien, Cesarín Calcetín. Ahí para Juanito Guzmán de Chivarrito. Claro que sí te voy a mandar estos. Ay, ajá. Ay, ajá, ya nadie te cree, Juanito. La neta, estás mintiendo mucho.

sí, familia, póngase al tiro ahí para Juanito Guzmán de Chivarrito, ahí para Nicolás Velázquez, ahí para Sofi, para Martínez Domínguez, para Rey de los Careteros, ahí para Chico Roba Miranda, ahí para Francisco, para Javier, para Vicente, para Satanás, para mi amizana de precio, ahí para Mac, para Terry, para Pedro Velázquez, para Eric, para Muchacho Feliz, ahí para Flori, Pastor López, para Marvin González, ahí para Anthony García, póngase al tiro, por favor, familia, para que no me guste que estén dormidos y a subirla ahí, señor.

Ahí, bra, tú quiero más miradas. Bueno, dice, aquí ando, aquí ando, aquí ando. Doña Huicha. Eso, yo estoy aquí azul, azul, azul, azul, presente, capitana. Ahí para Martínez Domingo, gracias por la complacencia de

0: No me gusta que son les complazca sus músicas y se nos pelan estos pisados.
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0: Ay, Isi Martínez Domingo, ¿qué es eso? Recluta Fight. Ahí para Javier Díaz, gracias hermosa por las complacencias. Ahí para muchacho feliz, ante presente hermosa maestra Deli. Va pues.
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0: Que soy un poco celosa, ¿y qué me vale?
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0: Soy celosa y tóxica, ¿y qué me vale? Ahí para Francisco, sí, sí, sí, me voy a quedar con el color naranja, mi amor. Hoy va a estar traviesa mi oficina, hermanita Sofi, no te preocupes. Ahí para bebecita, aquí, aquí, aquí, el millón chulada, gracias bebecita, hoy sí, por favor. Mucho apoyo para tu equipo, porque parece que Shaq, una azul, ahí ahorita son los que roban miradas, y la Sofi, y tú, Shaka Yoshi. Buena familia, hoy vamos a tener los colores en los retos, el color azul y el color naranja, así que desde ya vayan pensando qué color se van ustedes a las audiencias que están en sintonía. Recuerden que todos tienen que participar en nuestra programación y también en las votaciones. Ahí para Satanás, ¿cuál es tu equipo? ¿Dejas una música? Mi amistad no tiene precio. ¿Cuál es el color que vas y dejas una música? Ahí para Terry, ¿cuál es tu color? ¿Azul o naranja? ¿Azul o naranja? ¿Y me dejas de tu música? A Pedro Velázquez, a Eric, a Loli, a Marvin González, a Satanás, a Vicente López, Rey de las Carreteras, a Juanito, a Nicolás Velázquez, Juanito Guzmán de Chivarreto, Javier Díaz, Martínez Domingo, Francisco, Chicoroba Miradas, Anthony García, Muchacho Feliz y por supuesto nuestra capitana, pues ¿quién es? La preciosa Sofi Hernández y también ahí a Francisco, también nuestro capitán del color naranja.

0: saludos, bebecita, ahí te pones al tiro, chulada.
1: Siempre.
0: Ahí para Melanie. Hola, hola, saludos. También puedes participar tú, Melanie. Rosita Chihuil, pueden participar. ¿En qué color se van? Imagínense si todos participaran en nuestra programación. Sería loco y chido, pero ustedes se fresean, algunos se fresean. Ahí para Rosita Chihuil, Casnachtri, no jodas, saludos. Saludos, Rosita Chihuil. Saludos para ti de parte del Satanás, bro. Ay, para bebecita, aquí puro culo, culo. Puro culo, que te da.

0: Sofía Hernández, alias de la Flaquita. Eso que me dice sería lujo si pusieras tu apodo de Flaquita Chaparrita. Ahí para Nicolás, vamos con todo, mi preciosa Sofía. Ay, ay, uy, cosita rica, Sofía. Uy, uy, uy. Bueno, a las 10, ¿ah? A las 11 y 50, desde ya pueden mandar sus músicas, ¿ok? A las 11 y 50 pueden mandar sus músicas para ir ordenando cómo los voy a dejar con sus parejas. Venga, si ya estás aquí, a apoyar tu equipo. Ahí para Mike Hernández, yo quiero una música.
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0: Ah, deseas ya...

un reto con la Sofi. O sea, bueno, entonces la Sofi es azul y tú te vas en el color naranja, Chatomaca. Tú nomás quédate en sintonía ahí para Rosita Chivil Satanás. ¡Ay, padre!

0: qué voy a ganar si participo? No creo, Ciela. Si participas, no vas a ganar nada, pero vas a ganar un beso del Benja, bro.
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0: Bueno, ahí estamos complaciendo. Ahí a Sofi. Nos falta una música del Francisco. Viene después de...

conviene a ver quiénes están en el de azul y el de naranja. Digo, para ver cuál conviene, pero mejor yo me freseo yo. Bueno, en el equipo azul está la capitana Sophie, del equipo naranja está el capitán Francisco Peck. Si tú deseas ir con el naranja, irías ya con el Francisco. Si deseas ir con el azul, irías con la Sophie. Ahí para mi osito consentido, hola, hola, hola. Chica Deli, saluditos a la Chiwi Chiwi, Rosita. Saludos para ti, Chiwi Chiwi, Chiwil. De parte de Osito Consentido. Ahí para Sofi. ¿Dónde hay que apuntar, flaquita, chaparrita? De una lo cambio, ¿eh? De una vez, cámbialo en tu cuenta de Facebook. Ahí para Rosita Chihuahua, saludos para los que están en modo Jaracán. Saludos Paluchito, que estás en modo Jaracán. Saludos Richard, Kinchari, pero creo que el Richard ya no está por aquí. Saludos a Roberto Ventura, a los que están en silencio, saludos para todos de parte de la preciosa Rosita Chihuahua. Ya que ella estaba en modo Jaracán, pero salió de su cuevita.

el rey de las carreteras, sino que era el peluchito el capitán, ahora el gato con chinches. Era el peluchito, yo le dije al peluchito, pero él dijo de que no podía porque van a estar sus patrones vigilándolo hoy, entonces no podía, entonces por eso él lo dijo de una vez que no iba a poder. Entonces lo dejamos para mañana el peluchito, porque dijo, si el viernes fuera yo con gusto, dijo el peluchito. Entonces el peluchito va a ser el capitán el día de mañana del equipo naranja y del azul, a Laura González. Así que a ver qué tal les va mañana. Hey, para Osito Chivil, gracias por el saludo. Osito Chiu Chiu, mejor yo solo voy a votar. Va in. Snayete, Rosita. Ahí para Sofi, ahí me avisas al privado cómo se hace para cambiarle, lo cambio, le... ¿No sabes? Solo entras en tu cuenta de Facebook y dice allí... No, en tu cuenta de Facebook, en tu cuenta de Messenger, de Messenger. Le das ahí donde dice Sofi Hernández, lo picas ahí. Y dice ahí apodos, le das al apodos, definir apodo. Y Sofi Hernández, Catachachele y... Le das al definir apodo y le pones ahí, ¡listo! ¿Sale? Al no abrir las puertas... Rey de las carreteras, te dije que el peluchito es una nena. Gato no puede, vos, porque sus patrones ahorita están, pero vigilándolos, dicen, su trabajo. Ahí para Rosita Chihuil, ya animal riquinto que salió en su cueva. Maxi Caló Jaracán es un animal. Ahí para Rey de las Carreteras, mejor ya me voy, no. Mujer, que te vas. Si te vas a reír de las carreteras, eres porque eres mujer. Ahí te dejo con tu familia. Ah, pues entonces no te detengo. Si te vas, vete y ya.

0: Ahí para muchacho feliz, Adelis de los Retos, es música variada, ¿verdad? Sí, sí, es variada. Lo único que tienes que buscar un tu color, muchacho feliz, si te vas al equipo azul o te vas en el equipo naranja. Pedro Velázquez, hola Chivil, pues dile Pedrito, ¿vas a participar hoy? ¿Cuál es tu equipo, azul o naranja? Ahí para Chonito, pila Sofi, pila Sofi, ¿cuál es el apodo de la Sofi Adelis? El apodo de la Sofi va a ser Chaparrita Flaquita. Ahí para la preciosa Rosita Chihuil, lárgate rey de las carreteras, total, aquí estorbas. Ahí para rey de las carreteras, Jessica, la Adelis se está portando mal. Dile a la Jessica, yo si no la tengo miedo, ¿cale? Ahí para Francisco, gracias por la música hermosa, Adelis. Aquí sigo, sigo en full, full, full, full sintonía, eso familia. Gracias Francisco, y de una vez me dejas de tu música con el reto con la Sofi, porque van a iniciar ustedes los capitanes del reto el día de hoy. Ahí para Pedro Velázquez, tú también, Adelis, estás aquí. Eshak, Eshak, Lachtaku. Eshak, ¿cómo si? Eshak, Eshak, yeah. No, allí sí, Eshak, sí que chale una vez. Shaq, Shaq Takawale. Me imagino yo, pues, ¿cómo no van a estar Shaq las Tahuacanes si me la paso trabajando en el campo? Ahí para Rosita Chihuil, saludos para el Velázquez, saludos, saludos, saludos para ti, Velázquez, de parte de Rosita Chihuil. Ahí para Sofi, nos deja un audio, vamos escuchando a ver qué nos dice.
1: Hola, muy buenas tardes, Adelia. Aquí te saluda la flaquita chaparrita chapea. Sí, sí, lo puedo cambiar ahí, pero estás de bien que lo cambio de una vez ahí en el Facebook, que bien. Y aquí les saluda la capitana de AA Azul.
0: Bueno, si te acordás de tu contraseña todavía, Sofi, dale. Ahí para Pedro Velázquez, azul, ahí está mi música. Solo que no puedo. Muy bien, gracias Pedro. Pedro ya dijo que es azul. Ya me dejó de su música. Gracias. Ahí para Rey de las Carreteras, Rosita de Olivo. Para que se te quite ahora, no me voy. Y ya, cállate, ¿ok? Está en blanco, pues, entonces sería sac, sac, sería, y quitar la H ahí, porque con la S y la H quiere decir shak, shak. Si quieres escribir sac, sac, es la S, la A y la K, sacasile, Pedro Velázquez, no hay que meter el H ahí.

0: Muy bien.
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0: ¿Tú eres azul, va Satanás? Ahí para Francisco, saludos de buenas Delis Chávez. Ya estamos presentes, el color naranja. Vamos con todo, te mando dos músicas y una extra.

0: Saludos para la preciosa bebecita. Te tengo una propuesta. Tengo dos detectives. Quiero mandar a investigar realmente quién es, quién eres, chiquilla. A mí no me engañas, bebecita. El reto, vas a estar en mi equipo. ¿Escuchaste, bebecita? Bebecita. Sorry, bebecita. El Francisco te mandó a investigarte, a Francisco. Francisco, che. Bebecita. Ay, no. Bebecita, si aceptas estar en mi equipo color naranja, no te voy a mandar a investigar. ¿Qué dices?
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0: Ahí para Satanás dice: saludos, Juanito. Atentamente, el cubano de Miami. Saludos a la dicha Juanito, de parte del cubano, o sea, del cubano de Miami. Ahí para Rey de las Carreteras, eso, Sofi, no te rajas, somos azules. Ahí para Chico Roma Miranza, ahí está mi música, azul, azul. Muy bien, nos envió su música el ¿cómo se llama? El Pedro Velázquez, luego nos mandó su música el Satanás, y luego Chico Roba Miradas, ahí para Bebecita, y dejo mi canción chulada. Gracias, mamacita, ahí para La Traviesa. Hola, buenos días, mamacita chula, ya vine un rato contigo, chula. Saludos, Lachiwil. Saludos para ti, Chalachiwil, de parte de La Traviesa. Ahí para Satanás, sí, azul, ahí para Melanie. Y yo de color voy, ¿yo qué color voy a hacer? Ay, no, tengo miedo yo de votar contra mi color. No importa, de esto se trata el juego, Lecha. Melanie, tú dale sin miedo a tu ex, digo, sin miedo al Benja.

0: bonito, qué color va. Ahí para Nicolás, ahí está mi música, chablaquita, Delis. ¿Tú eres de color azul o naranja, Nicolás? Ahí para bebecita, no gracias, Francisco. No he robado ni un calzón tuyo, no he agarrado tus huevos, chiste que me mandes a investigar.
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0: Ahí para Nicolás, puro color azul ya. Uy, vamos, cosita rica, Sofi. Ahí estás, ahí para Rosita Chihuil, no, que muy hombrecito, rey de las carreteras. Ushkale, ushkale, ushkale.
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0: Ahí para Juanito. Con azul, dice Juanito. Ah, ¿eres azul, Juanito? Va, gracias. Bueno, familia, los del equipo naranja, de una vez me envían de sus músicas, por favor. Ahí para Rey de las Carreteras. Rey de las Carreteras, ahí va mi rola. Dice por acá, muy bien. Sas, ya ganamos. Ahí para Juanito me dice, I love you, cubano. Creo que necesito unas clases de inglés, muchachos, porque ahorita el Juanito anda hablándome en inglés, nice. Ahí para Rosita Chivil, gracias por el saludo, Winaki. Igual saludos, Naka, digo, Noya.

0: Ahí para la terminación 9221. Buenas tardes, ya me vine yo. Yo dejo mi música, gracias. Ahí eres del equipo naranja, ¿va? Y no nos podrías hacer un gran favor de escribirnos tu nombre para no decir 9221, como que no mucho. Mejor dinos tu nombre, August. De una vez lo agrego aquí. Ahí para traviesa, yo voy con los Alan Shash y Nadeli. Ya déjame tu música traviesa, ya ves que ayer has ganaste tus retos, le mami. Ahí estamos, ahí para Sofi. Ahí van mis rolas, le. Vamos, vamos, equipo, despierten. Saludos, Juanito. Ahí para Satanás dice, Francisco, voy a tu equipo si me das tu hermana.
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0: Ahí para Bey de las Carreteras, Rosita Chihuila, ¿quieres ver lo macho que soy? ¿Hasta vas a querer repetir?
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0: Ahí para Bebecita, gracias por las canciones hermosas. De nada, Bebecita, ya tú sabes, mami. Bueno, ahí estamos. Vamos complaciendo con estas últimas músicas. Vienen las músicas ahí de Anthony García después de esta música.

0: Comenzamos entonces complaciendo con este éxito musical y con esto finalizamos programación ahí para Anthony García. Eso, gracias, muy buena Deli. Se les disculpa a Anthony tarde, pero seguro. Ahí para Sofi, si en verdad me quieres, Satanás, tienes que estar en mi equipo. Ahí para Rosita Chihuil, ay, fúchila, Nit, no, gracias, rey de los guerreros, me das shock, no, no, fúchila. Me das shock, ya, ahí para Melanie, entonces yo me voy con los naranja, y yo quiero mi reto con la música, dice, muy bien, gracias, mi preciosa. Así me gusta, Melanie, que participes. Ahí para Traviesa, ahí te va mi música, Delis. Gracias, Mayo. Ahí para Chonito, hacemos una cosa, Delis. Tú me enseñas dialecto quiché y yo te enseño inglés, chap. Chap, no sé nada de inglés, el pobre pastor de Chij. En Chetena, Delis. Ah, sí, claro que sabes, ¿eh? Claro que sabes. Inglés, lechla. Forever or never. Ya te chiqué le carnele, calecle. Ay, para Satanás. Ay, hoy ya no voy a votar por el color rojo.
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0: No vas a votar por el color rojo, pero vas a votar por el color naranja. Eso que bien.

0: información que a veces les da un poquito de miedo. Votar por sus colores, bueno, por sus colores o ir al contrario de sus colores, pues de eso se trata el juego. Para que ustedes más que todo se diviertan un rato, se rían un rato y así se preocupen un rato.
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0: Así que vamos finalizando espacio. Tenemos de vuelta con Ruidos Musicales.
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0: Bueno, familia, me escucha. Arrancamos la oración, familia. Sean todos bienvenidos y bienvenidas a nuestro espacio el día de hoy. Nuestra programación de Reitos Musicales. Espacio que llega gracias al chico travieso y la chica traviesa.
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0: Así que sean todos bienvenidos, ya están listos. Arrancamos en 3, 2, 1, fuera. Vamos arrancando el espacio de Reitos Musicales. Nuestro primer reto de los capitanes. Primera propuesta. Sin ti moriría a cargo de los temerarios. Primera propuesta.

está, familia, están buenas las músicas, así que desde ya pueden dejarnos de su botón. Ahí para traviesa, Satanás, o te vas un lado, aquí te quedas conmigo. Satanás, no te vas a ningún lado, aquí te quedas conmigo, con el naranja. ¿Escuchaste, Ángel Soñador? Ya dije. Ahí para Benja, saludos, saludos. Gracias, Benja. Ahí para Chico Inocente. Hola, muñeca, saludos, vete a la verga. Como le mandaron a la chiquita ya. No te me... No te necesitamos aquí, güey. Si tú, güey, y más, güey. Ahí para Mario González.

para Conquistador. Nos deja una música azul de sobrega muy bien, gracias. Ahí para Mac, dice para la 1. Ahí para Sofi, ya se me vino la nerviosidad. Ahí para la traviesa, dice la 2 a Deli. Gracias, mami. Ahí para Benja, dice la 2. Gracias, gracias, Benja. Está su voto para la 2 también. Tenemos 3 votos para la primera y 2 para la segunda. Pónganse al tiro, pónganse al tiro, pónganse al tiro. Ahí para Bebecita. ¿Cuál es tu talento oculto, chulada de los retos? Intercalas los retos. ¿Tú?

esa chiquilla, te quiero, mi cielo. Estaba su familia ahí para Satanás, dice la uno. Gracias, Satanás. Ahí están, tenemos 4 votos para la primera y 2 para la segunda. Ahí estamos entonces, creo que ya no tenemos más votos, va. Ay, familia, como que ya me puse nerviosa, yo diría a alguien por ahí. Ahí para Sofi, pero yo voy a poder con todo. Vamos, equipo, voten.

Bueno, ahí estamos. Bueno, creo que ya no tenemos más votos, así que nos vamos con la música ganadora. Ya nadie quiere enviar su voto, es lo que miro yo ahorita. Ahí para Pepecita, chiste, un decir nomás, voto para la 1. Ahí estamos, tenemos 5 votos para la primera y 3 para la segunda. Así que rápidamente, familia de Estéreo Superlativo. Gracias por sus votos, gracias por el apoyo hacia esta mujer que está aquí en cabina. Esta es su locutora favorita. Gracias. Y mil gracias y más gracias. Y si digo gracias es porque es gracias.

Viene la preciosa Sofía Hernández, el equipo naranja viene Francisco Peggy, la ganadora de este reto. Es la preciosa Sofía del equipo azul.

lo que tenemos en la primera propuesta. Segunda propuesta, tenemos este éxito musical a cargo de Bronco. Si te vuelves a enamorar. Segunda propuesta.

oyentes, ya pueden dejarnos de su voto. Ahí para Marvin González, gracias por la sintonía. Ahí para Bebecita, para Sofi, ponte al tiro, le Sofi, capitana. Francisco, póngase al tiro, capitán. Que los capitanes tienen que estar ahí para guiar, para animar a su equipo, muchachos. No solo de balde tienen ese... ¿Cómo se dice eso? Ay, ay, ay. No, de balde tienen esa banda en el brazo y no hacen nada por su equipo, profe.

0: para Melanie de este lado.
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0: Ahí para Cruz Santiago dice para la segunda, gracias.
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0: Desde ya manden de sus votos. Es que a veces si llegan los votos tarde, porque ustedes se tardan en enviar de sus votos. Ahí para Sonito dice la segunda.
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0: Gracias, Juanito, gracias, gracias.
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0: Tenemos dos votos para la segunda y uno para la primera.
1: Manden,
0: manden, manden votos, familia, manden votos, manden, ya dije.

Ahí para Benja, dice la 1, gracias. Gracias, Benja, tenemos un empate ahí para Sofi. Acató anda animando a mis equipos, pero no se ponen al tiro. Es que esos equipos están bien dormidos, lo escucho yo. Ahí estás ahí para Bebecita, mi voto para la 2. Espero que no vote por ese chorrillo del Francisco.

flaquita hermosa mujer. Estás en Reto Bala, dos linda. Gracias, mi preciosa panes. Estamos en reto, reto, reto, reto. Ya tú sabes, mami, lo que te gusta, lo que te encanta. Como si fuera el reto, que es hombre. Ahí para Francisco, dice la uno. Gracias, Francisco. Si escuchan una malo ahí, no es que esté a malo, no es que la malo está conmigo, la malo está en la música, ¿ok? Ahí para Oliver Vela, bienvenido a nuestra programación. Hola, hola, hola, saluditos. Creo que es la primera vez que te estrenamos aquí, digo, digo. Ay, no. Es la primera vez que nos escuchas, ¿va? Bienvenido a nuestra progra. Ahí para Satanás, dice la 2. Ahí para Sofi, equipo, buscan buenas rolas. Quincha, no es mi culpa si voto al equipo equivocado, porque yo voy por la música, mi voto para la 2. Ahí estás, ahí para Rey de las Carreteras. No, que no soy tu familia, dices voto, saque, sáquese, sáquese. Ojalá, si no quieres menso. Total, ni tu voto da más voto. Ándale, que tenemos aquí, qué programación es. Soy nuevo, estamos en el espacio de retos musicales donde tienes que decidir o más bien elegir un tu color. ¿A qué color te vas? ¿El equipo azul o el color naranja o el color azul? Ahí simplemente tienes que decidir un color. Y si quieres irte por el color azul, dejas una música. Si quieres decidir el color naranja, dejas una música. Ahí vamos a estar realizando lo que es y lo que es, lo que es. Los retos ahí para Chico Romaviras, dice la 2. Gracias ahí para Samuel Chávez, bienvenido. Aló, aló, yo soy nuevo aquí. Ah, ¿me estrenas a Mile? Te estrenaría, pero parece que tu pelo estorba. Samuel Chávez subió su foto con su pelo, como que es más largo su pelo que él. Ahí están, seguí para Rey de las Carreteras. Ya llegó el mero Jotín de la Oliver Vela. El Jotín de la Legion Connor. Ahí para Nicolás Velázquez, para la 2, ya mi flaquita rica, Delis, es todo mi flaquita. Sofi, lo mandaste del gato seco, chao. Ahí para el conquistador, dice la 1, gracias, conquistador. Ahí para la terminación 9221, dice la 1. Ahí para Rey de las Carreteras, bienvenido al Joto del Oliver. Sofi, ponte al tiro, Jessica Moore.

0: Bueno, ahora sí, familia, vamos con la música ganadora. Tenemos 1, 2, 3, 4, 5 votos para la primera. Y para la segunda tenemos 1, 2, 3, 4, 5, 6, 7, 8 votos para la segunda. Así que vamos con la música ganadora. Ahí para Peluchita, hacenos Peluchín. Ya tú sabes, cariño, te quiero mucho. Broma. Ahí para Samuel Chávez dice la 2. Gracias, tenemos 9 votos para la segunda. Recuerden que audio de voz vale por 3 votos. Ahí para Oliver Vela. Gracias, Oliver Vela. Ajá, así calma. Tú sí sabes.
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0: Ahí para Pepecita. Chulada. Chulada, mándala a la mierda ese atarrantado del carreteras. ¿Da estorbo aquí? Ni un voto da por nuestro guío azul. Eso, bebecita Hernández. Eso, mami, ya tú sabes. Ahí para Samuel Chávez, a Delis, dile a ese rey de las carreteras que saluda a su papá, o sea, yo, aquí ya de regreso, aquí estamos. Rey de las carreteras, ya saluda a tu papi rico.

Estamos entonces. Ese es el reto de la preciosa traviesa orgullosa. Y Pedro Velázquez. Del equipo azul viene la preciosa Pedra.

nada que ver. Del equipo azul viene Pedro Velázquez y del equipo naranja viene la traviesa orgullosa, y la ganadora de este reto es la traviesa orgullosa del equipo naranja.

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Segunda propuesta, tenemos este éxito musical a cargo del grupo Brindis. Ven aquí, abrázame por última vez. Segunda propuesta. Ahí estamos. Segunda propuesta de

Ahí estamos, desde ya pueden dejarnos de su voto ahí para reír de las carreteras. Fui a traer más gente, ¿ves, doña Tamriz? Gracias, gracias, rey de las carreteras, muy amable. Ya llegó el enano del Samuel Chávez, azul forever. Ahí para Peluchito López, gracias, cariño, por quererme. Yo también te quiero más y más y más y más. Hasta puedo decirte, te amo, mi flaquita. Neta, mi locura. Wow. Ahí están, ahí para Sofi. Anda al tiro, rey de las carreteras. Mejor pongo minifaldas y vamos a conseguir más color azul. Busque buenas rolas, Quinchapa. Por favor, por sus culpas, voté por el naranja.

0: para Oliver Vela. El rey de las guerreteras es más puñal que yo. Yo soy azul 100%. Ese rey de las guerreteras le gusta meterse con los negros.
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0: Gracias, Oliver. Eso es música, ¿va? Ahí para traviesa. Dice la 2, Adelis. Gracias, mami. Ahí para su anito. Dice la 1.
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0: Ahí para Chico Ropa Miradas. La 2. Gracias, Chico Ropa.

0: La Sofi dice mi voto para las dos. Ahí para Conquistador dice las dos. Ahí para Nicolás Velázquez para la uno, mi flaquera Delis.
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0: ya que tenemos dos votos para la primera y tres para la segunda. Ahí para Chico Rubamiradas no cuenta tu voto. Ahí

sí, bebecita, ponte al tiro, se mira, señor. Ahí para, ahí para Satanás Francisco. Satanás Francisco, que se le vino a ahí para, venga, para Cruz Santiago, póngase al tiro, ahí para Melanie. Ahí si ustedes se pasan manos. Bueno, como lo dije, si escuchan una mosca, no es conmigo, es con la música. Ahí para Bella Gómez, la bomboncita. Saludos, guapa, saludos, mi preciosa Bella Gómez, la bomboncita. Dios mío, Padre Santo. Ahí para Oliver Vela, dice las dos, gracias. Ahí para Samuel Chávez, Adelis. Dile a esa mula de Rey de las Carreteras que... los azules aquí puro negro o blanco. Adelis, es la copia de su programación de la Olga, escucho yo de fútbol. Cato, pay, pay, juntar sus canciones, le juntar cerrot, así como voy a votar yo. No es copia porque nosotros es puro combate. No es de fútbol. Jale. Ahí para Satanás, dice la uno. Ahí para Francisco, saludos hermosa Delis, pórtate bien, mi respeto para ti, mi amor, esos retos me gusta, algo diferente, te mereces un 10. La uno. Les tenemos una sorpresa por último, bebecita, tienes 15 minutos que te arrepientes de estar en mi equipo. Ahí para venga, dice la uno. Ahí para Peluchito, dice hermosa, te juro, es que estás bien. Chula, hermosa, guapa, divina, me encanta, eres mi modela favorita, bien bonita. Ah, no me andes ilusionando vos. Ahí para Bebecita, dice la dos, gracias mi preciosa. Ahí estás, ahí para Melanie, dice la uno. Ahí estamos, ahí para la transmisión 92-21. Aquí dejo una mi música más. Dice la calle para Anthony García. Dice la 2, mi Adelis, gracias. Ahí estamos, ahí para vamos a ver por acá. Ahí para Rey de las Carreteras. Te amo, mi amor, yeah. No, gracias, ya tengo tu futura jefa. Ahí para Satanás, dice por acá. Saludos, tóxica, bella bombón. Saludos para ti, tóxica, bella bomboncita, de parte de Satanás. Ahí para Sofi, vamos, vamos, equipo azul. Yo como capitana los animo. Ahí para Samuel Chávez, Adeli, saludos para mi papi chulo, Oliver, y para la mamazota de la Bella Gómez. Ahí estamos, gracias por la sintonía. Bueno, ahí estamos, tenemos 1, 2, 3, 6 votos para la primera, 5 para la segunda. 6 para la primera, 5

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1: Ahí estamos, ahí para Maggie Hernández, para la 1, para la 1, para la 1. Ahí para Samuel Chávez, la 2, Ingla, por lástima, aunque no me gusta. Ahí para Juanito Guzmán de Chivarreto, a ver así, ya me voy. Siete votos para la primera y seis para la segunda. Y para Rey de las Carreteras, Sofi, vamos a ganar.

Ahí estamos. Bueno, familia, ahora sí, vamos con la música ganadora. Y para Chico Inocente, dice la 1. Gracias, Chico Inocente. Tenemos 8 votos para la primera y 6 para la segunda. Este es el reto de Chico Rojo.

Este es el reto de Chico Roba Miradas y la terminación 9221 del equipo azul viene Chico Roba Miradas, del equipo naranja viene la terminación 9221 y el ganador de este reto es la terminación 9221 del equipo naranja. Así que vamos con la música.

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Segunda propuesta, señora enamorada a cargo de Grupo Libra, qué fuerza tiene lo prohibido.

0: Desde ya pueden dejarnos de su voto. Ahí para Bebecita, chulada, un reto con ese Francisco chingue y chingue que me pasó con su equipo. Naisi. Chingue y chingue que me paso a su equipo. Naisi, le da diarrea. Y lo dejo sin bloomer y sin brasier a ese capitán. Dejar desnutridos sus equipos, chiste. Va, pues, el Francisco me ha dejado una música más, así que tú, dale. Si me dejas otra música o pongo tu música que me habías enviado anteriormente. Para Bella, Bella Bomboncita, ¿cómo era? Bella Gómez, la Bomboncita, gracias por el saludo tóxico. Satanasudo, igualmente. Igualmente, saludos, gracias, igualmente, saludos Samuel Chávez. Y para Chonito, dice las dos. ¡Ay, papi! Ahí para Chanito, ¡ay, papi! ¡Di cubano! Digo, Satanás. ¡Ay, papi, cubano! ¡Ay, papi! ¡Sintiendo,
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0: Satanás, ¿me consigues una cubana? Pienso ir a Miami. Saludos desde Chetaná hasta Miami, Satanás.
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0: Ahí están, seguí para Richard. Humita, dijiste hace rato que no estoy clarinetes, que estoy gracias, Rosita. Ni sé quién es esa chivilaza. Saludos, Lee. Saludos para ti, Rosita Chivil. Ahí a mi ex amor. Bienvenido a mi ex amor. Tanto te extrañé, mi vida. Hola, ex amor. Y para Benja, dice la dos. Ahí para Sofi. Vamos, equipo, vamos, 2-1. Ay no. Claro que le vamos a dar el rey de las carreteras. Con esa mamalona nadie puede. Ahí para Peluchito. Tú no te preocupes, mami. No te preocupes. Ilusiónate. Deja tu pasado y ven conmigo. En mi presente, en mi futuro. Como ya verás, vas a encontrar la felicidad. Ay, qué linda flaquita. Qué chula flaquita. Qué hermosa flaquita. Mi flaquita hermosa. Venga, chepacá. Ay, ¿estás escuchando un audio acá de Sofi?
2: Rafeles, mi voto para la 1 y Ayuy. No importa si no es mi equipo, voto. Yo voy por la música de Quincha. Saludos.
0: Gracias, Sofi. Tenemos 3 votos para la primera y 2 para la segunda. Ahí para Rey de las Carreteras, la 2. Saludos, Bella Gómez. ¿Qué va a ser Satanás ese hueco? Aquí está el diablo. Tenemos un empate ahí para Chico Ropa Miradas. Aquí dejo mi música. Ahí para mi ex amor. ¿Qué hay de nuevo? Hay músicas en retos, mami. Ahí para Anthony García, dice la 2. Ahí para la terminación
1: 9221
0: dice la 2. Ah, chico inocente dice la 2.
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0: Ahí para la preciosa Bebecita Hernández, aquí tengo mi canción chulada. Claro que sí, ahí para Satanás. Vamos capitana. Estás votando por el color naranja. Ahí estamos, saludos ahí para mi ex amor. Ay, ajá. Ahí para Francisco, saludos preciosos, aquí sigo, full sintonía, hermanita, hoy te vamos a dar chipilín. Les vamos a dar chipilín, la uno. Bebecita, eso sí me gusta, ya te escucho convencida, te quedas 5 minutos de tu crédito y no estoy jugando.

Ahí estamos ahí para Satanás, dice la dos, Juanito. Juanito, yeah. Tengo una vecina. Tiene un perro. Un perro culazo. La dos. Ahí para el chico número dos, dice la uno. Ahí para mi ex amor, dice la dos. Para mi preciosa Bella Gómez, la bomboncita, gracias por el saludo, rey de las carreteras, igualmente saludos. Ahí para rey de las carreteras, ¿vas a hacer reto o vas a cantar las dos cosas, mano? Conquistador, dice la uno.

Ay, Brashmanito, te estás vendiendo, capitana. Ahí estamos, tenemos 1, 2, 3, 4, 5, 6 votos para la primera. Y para la segunda tenemos 1, 2, 3, 4, 5, 6, 7, 8 votos para la segunda. Así que vamos rápidamente con la música ganadora. Este es el reto de Melanie. Ahí para Samuel Chávez dice la 1. Chiquilla. Bueno, ahí estamos, tenemos 6 para la primera y 8 para la segunda. Este es el reto de la preciosa Melanie López y Nicolás Velázquez del equipo azul, Nicolás Velázquez del equipo naranja, la preciosa Melanie López y la ganadora de este reto, la preciosa Melanie López del equipo naranja.

0: Segunda propuesta, tenemos este éxito musical a cargo del Trono de México.
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0: 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Segunda propuesta.
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3: Aquí desgano un poco las penas, ya sabes.
2: Y eso, como que te noto medio agüitado, no sé qué te pasa, hermano.
3: Fíjate que, pues hombre, traigo una pena en el alma, la verdad, me trae un poco inquieto. No quiero lastimar a nadie, mucho menos salir lastimado yo. Me di la tarea de hacer una canción.
2: A ver,
3: ¿Quieres escuchar?
2: chaval.

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1: Es lo que tenemos en la segunda propuesta. Ya no tiene sentido. A cargo del Trono de México. Ahí estamos entonces. Desde ya pueden dejarnos de su voto. ¿Para quién es tu voto?

voy a hacer chipiliña. Hermanito Francisco, nadie puede con esta mami. Estoy echando ganas, Satanás, pero nuestro equipo no se despierta. No me estoy vendiendo, Janito, me estoy regalando su comida. Ahí para Richard, el azul, déjame por acá, ¿quieres irte con el azul, Richard? Déjame una tu música, porque ahorita como que... Como que los azules se murieron, no me han dejado de mis músicos, canatla.

terminación 9221 dice para las dos también gracias. Y para Sofi, mi voto para la 1. Suerte saber a quién equipo voté. Y para Bebecita, que te crea tu madre, Francisco. Ni verga dejo mi equipo. ¿Te crees la gran cosa que estás ganando ahí? ¡Vamos, Azul! ¡Mil veces la 1, mami! Gracias, mi bebecita, ahí para Peluchito. No sé por qué, pero estoy feliz contigo, mi flaquita hermosa. Saludos para la bombomba, bomboncita hermosa. Saludos para ti, bomboncita, de parte de Peluchito. Ahí para mi ex amor, quien dijo que te olvides del pasado, pero se les olvidó que soy tu pasado, tu presente y tu futuro. Y si hay, existe algo más aparte del fruto, allí estaré. Presente porque te quiero. I love you, mi amor. Es el peluchito, me está conquistando. Mi ex amor, pero si tú no te pones las pilas, me voy a ir con él, creo yo. Sí, para Benja, voy por mi casa, herpacita. ¿Dónde estás, corazón? Ahí para Francisco, desde la 2, aquí sigo a Deli. Saludos para la preciosa traviesa, mi amor, ya está el lunch, vamos a comer. Saludos para la preciosa Bella Gómez, yo veo el color azul y ya no respiran. ¿Qué está pasando, hermanita? Devoto, la 2. Gracias. Ahí para Rey de las Carreteras. Eso, Sofía, así se habla, mami. Lástima que ya tengo mi amor. Si no, te levanto esas piernas. Ahí para Richard, me deja de su música. Gracias, Richard. Ahí para Chico Roba Miradas, nos deja un audio por acá. Gracias. Tenemos 4 votos para la primera y para Satanás dice la primera. Cinco votos para la primera y para Bella Gómez la bomboncita. Gracias por el saludo, Peluchito. Igualmente, saludos, excelente tardecita. Ahí estamos entonces.

tenemos 6 para la primera y 3 para la segunda. Si ya no tenemos, pues nos vamos con la música ganadora. Estamos en el espacio de Chico Travieso y la Chica Traviesa. El espacio que llega gracias a ellos, espacio de 120 minutos de programación de retos musicales. Gracias a cada uno de ustedes quienes nos andan acompañando en esta hora de la tarde. ¿Qué pasó? ¿Qué pasó, Samuel? Ponte al tiro. ¿Qué pasó, Oliver Vela? Ponte al tiro. Mac, Juanito Guzmán de Chivarrito, Nicolás Velázquez Traviesa, póngase al tiro ahí para mi Bane. Ponte al tiro, mami. No nos balazos en tu mero 8. Ay, pero chico inocente, dice la 2. Tenemos 6 votos para la primera y 4 para la segunda. Si ya no tenemos más votos, pues nos vamos con la música ganadora, porque la hora se nos fue y no nos va a alcanzar el día de hoy. No nos va a alcanzar. Chico traviesa, chica traviesa, 2 horas, no alcanza. Tenemos más horarios. Ay, para Sofi, tenemos 7 votos, señores. No tomaste en cuenta su voto, la bebecita. No puedo tomar en cuenta su voto, la bebecita. ¿Por qué? ¿Por qué? Porque ahorita vas a escuchar por qué no tomé su voto, la bebecita.

estamos, vamos con la música ganadora. Este es el reto de la bebecita y Benja, el Chapincito Hernández. El equipo azul, la bebecita del equipo naranja, Benja, Chapincito Hernández. Y la ganadora de este reto es la preciosa bebecita del equipo azul.

0: Bueno, ahí estamos, vamos con otro reto. Primera propuesta.
1: Me gustan tus ojos.
0: Me gusta, se cargó de Joan Sebastián.

0: Ahí estás, ahí para Peluchito. Sí, mi amor. Sí, mi vida. Grita lo que te estoy conquistando, porque desde el primer día me dejaste bien loco, loco, loco, loco por ti. Ahí para Venga, vos Francisco, con qué permiso cambias el color, tienes que preguntar los jugadores si están de acuerdo. Bueno, familia, continuamos con más de nuestra programación de retos musicales. Espacio que llega gracias ahí al chico travieso y la chica traviesa. Bueno, familia, ahorita tenemos vamos a ver. Del equipo azul hay alguien que no ha hecho su reto, por favor, de recordármelo. Del equipo naranja creo que ya se terminó sus jugadores, bromas. Ah, sí, se terminó. Solo nos queda ahorita el del Francisco. Así que, familia, pónganse al tiro ahí para Anthony García. Vamos escuchando su audio por acá.
1: What the fuck? Mi amor, es mi voto para la número 2. ¡Saludos!
0: Gracias.

Sofi, difícil votar, pero de plano la dos. Hasta el momento, muchas, los del equipo azul van ganando 2 juegos y del equipo naranja va ganando 3 juegos. Entonces, si el equipo azul gana este juego, será un empate. Ahí para Jessy, la 2 en clase. Hola, Delis, hay su tiempo para un mireto. Quiero uno con el señor presidente, digo, con el capitán. Va pues, Jessy, ahí déjame tu música de una. Y Francisco, déjame tu música de una. Es ahí para Satanás. ¡Yo, falta el mío! ¿En serio? ¿A falta el tuyo, le Satanás? ¡Ah, sí! ¡Ah, sí, sí, pa! Vamos a ver. ¡Ah, sí! ¡Falta el tuyo, le Satanás! Ahorita va, vamos a hacer tu reto, ¿esto? Francisco, ¿me dejas otra música? O alguien del equipo naranja, o alguien por ahí que no ha tenido o no ha entrado en ningún color, desea entrar en el equipo de naranja, me puede dejar de su música, ¿ok? Ahí para Sofi, yo mami, no has hecho el de Alfa 7. Y dejo otro musical. Gracias, Sofi, porque ya dije lo otro. Dios mío, ¿qué está pasando conmigo? Ahí están, ahí para Melanie. ¿Cuáles son las músicas que están en retos que no escuché? La primera propuesta está la música Me Gustas de Joan Sebastián. En la segunda propuesta tenemos la música de los Main Devil, Demasiado Tarde, que estas son las que están en los retos.

0: Y para Francisco dice la uno. Chico roba miradas dice la dos. Ahí para Richard dice yo. Ok, entonces son tres del equipo azul, cuatro del equipo azul que no he hecho su reto, porque el conquistador también no he hecho su reto. La dos dice para muchas gracias. Ahí para Francisco, gracias Francisco. Entonces del equipo naranja, pónganse al tiro, que me dejen otras músicas por ahí, por favor. Ahí para Chonito, Satanás, o ya no quieres mi patrón, Satanás. Gracias Francisco. Si nadie manda de tu equipo las músicas, ahí pendiente por favor. Si no. Ahí para Natalie, la dos novia, gracias mami. Satanás dice las dos, gracias Satanás, gracias. Ahí para Benja dice, ¿por qué no lees mis mensajes? Salada. Ya leía tu mensaje, Cher, chuyale, bebecito, chue. Cállale, Benja. Ahí para Natalie, saber si es azul o naranja. Ahí para Melanie, vamos escuchando su audio.
1: Hola, buenas tardes, mi voto es para las dos.
0: Gracias, mi preciosa Melanie. Bueno, ahora sí, vamos con la música ganadora, porque si la ahora muchas. Tenemos en la primera propuesta. Este es el reto de la preciosa. Vamos a ver, de la preciosa Juanita. Eso que tenemos un voto para la primera propuesta y la segunda. Tenemos 1, 2, 3, 4, 5, 6, 7, 8, 9, 10, 11 votos para la segunda y un voto para la primera. Así que este es el reto. Este es el reto de la terminación 92-21. Y Juanito, de la terminación 92-21, viene en el equipo naranja y del equipo azul viene el Juanito. Y el ganador de este reto en la terminación 92-21 del equipo naranja. Así que vamos con la música ganadora.

Ahí estamos entonces, vamos rápidamente con otro reto. Primera propuesta, el colchón. El colchón a cargo de los caminantes.

Desde ya pueden dejarnos de su voto ahí para Pepecita. Eso, Pepecita, ponte al tiro, mami. Ahí para la terminación 92-21. Eso, vamos, vamos, vamos, naranja. El naranja ahorita va con todo, con 4 juegos ganados. Vaya, vaya, vaya. Azules, pónganse al tiro. Ahí para Santibus Rabanote. Hola, hola, me recibes Nale Cala. A Calo, ya no. Te recibo en la por lástima. ¿Qué bien? Bienvenido, Santi, porque andabas desaparecido con. Ahí para Janito, dije mi patrona, dije Deli. Ahí para Benja, ¿quién quiere conmigo? ¿Quién quiere conmigo? Ahí para Sofi, ¡ay no! Voté otra vez por naranja, tenías que ser Janito, busca buenas rolas con chapa. Aprendan de la bebecita, muchachos, ellos hijos. Esas rolas, ja.

Mil veces las dos, mami. Venga, que se siente que saque todo tu plume. Ahí estamos entonces, ahí para Sandy, shock por lástima, chicle. Wen, sin dar y ri. Es que tú no te pones al tiro ahí, pero Sofi, dice la dos. Gracias, Sofi, ahí para la Terza 9221. Falta un mío, ¿eh? Ajá, sí, ya lo vi. Tú tranquilo, ya tengo tu música por acá. Ahí estamos ahí para Jessy, dice la dos. Y ahí, uy, la dos. Ahí para Benja, Chanel, la mi corazón, la salada, es. Así te cae bella. Chanel, la mi corazón, la salada, es. A ver, ¿qué quisiste decir? Pero miente, es broma. Ahí para Sonito, vamos, azules, la uno. Ahí estás, ahí para Francisco. Saludos, cuñado Benja, perdón, cuñado, ya no te pregunté, pero vamos ganando, les estamos dando chipilín el color azul. Bebecita, te quedan 30 segundos, ahorita te aviso en privado de Adelis, no estoy jugando. Saludos, Jessy González, bienvenido a mi equipo naranja. Hermanita Sofi, perdón, hoy te vas a quedar sin calzón, hermanita. Ahí para traviesa, la dos, mij, mua. Gracias, traviesita. Ahí para Janito, la dos, ya dije. Ahí para Santius, ¿cómo están los retos aquí? A ver, dime, Impe, Cherrestal, el aj, Jessy aquí. ¡Ay, ajá, Jessico! 4 mensajes acumulados. Estamos en el espacio de retos musicales donde uno quiere participar. Bueno, si tú quieres participar, solamente tenés que dejar una música y elegir un color. Si el color azul o el color naranja. ¿Vale? Así estamos haciendo ahorita. Ahí para Chico Roba Miradas dice la dos, ahí para Rosita Chivil dice la uno. Ahí estamos, familia, ya no tenemos más votos, así que rápidamente nos vamos. Ahí para Rey de las Carreteras, Chacmendi Bilwi, la dos. Yo no puedo bajar, yo no puedo subir. Ahí están, ahí para Benja, échame la salada, la Jessica Le. Vamos a zamar otra vez como ayer. Vamos a zamar, chalale, Gunnar. Ahí para traviesa, vamos, color naranja, tap tap o papaya, muchas. Tap tap a la papaya, muchas, que se le traviesa. Ahí sí. Ahí para Francisco, hermosa Delis, me gustan esos retos, algo diferente, te tengo algo, pero ¿qué tienes que hacer? Importante, bien, ahorita está en ti, dice. ¿Cómo así? Te tienes que comportarte bien, ¿eh? Yo siempre me comporto bien, siempre. Ahí para Benja, muac, que chalaón esa red. Ahí para Conquistador dice la dos, gracias. Bueno, familia, este es el reto de Francisco del equipo naranja y la bebecita del equipo azul. La ganadora de este reto, la preciosa bebecita.

primera propuesta me tenía que alejar. Tenía que alejar de tu vida.

Estamos ahí ahí para venga, bebecita, vamos allá, te traigo ganas ahorita, cantita la tanga. Ahí para la bebecita, Francisco, ¿qué se siente? Que te puedo desnudar. Capitana Sofía, despierta, ya voy con todo chiste. Azul. Ahí para Francisco. Ahí para Rey de las Guerreteras, los que tiene, lo que tiene ese gato son chinches. Ahí para Chanito dice, ¿qué dijo? La traviesa Deli. La traviesa dijo así. Tap tap a la papaya, muchas. Ya le traviesa, tap tap a la pantalla, muchas. Sangra cubir, ¿qué sí? Tap tap a la papaya, muchas. Y para Jessy, ¿quién dijo miedo a esa chingadera del bella? Aquí dejo mi música. Gracias por el recibimiento, Francisco, pero yo no traiciono a mi equipo.

0: pero Sofi, bebecita, aquí sigo, las dos.
1: 3, 2, 1.
0: Ahí para Eric, tuts. Nadie, absolutamente nadie, mi amiga, la que se emociona por todo.

en la dosis de Liz. Gracias, mamacita Ibra. Benja, dice en la dos. Gracias, Benja. Ya te mandé mi música. No, pero esa música la voy a poner con otro azul por acá. Ibra traviesa. Es que el capitán nos pone a tiro por eso. Ahí para ver.

Música, dice. Ahí para Oliver Vela, dice por acá, la segunda, aquí puro azul. Ahí para Francisco Peque, dice la uno. Ahí para Rosita Chivila Reut, Shaq Hewerry, porque luego me dicen, esa Rosita no se pone al tiro, que chala mejor, ¿no? Ahí para la traviesa, las dos Adelis, nena.

Bueno, tenemos dos votos para la primera y uno, dos, tres, cuatro, cinco, seis, siete votos para la segunda. Y ahora la traviesa, vamos, vamos, color a la enchash, vamos, color a la enchash. Ahí estamos, este es el reto de la terminación 92-21. Viene del equipo naranja, del equipo azul, Satanás. El ganador de este reto de la terminación 92-21 del

estamos entonces. Vamos rápidamente con la música, familia. Este es el reto. Ahí para Bebecita Hernández, venga, venga. Tú quitas mi tanga y yo te levanto tus piernas. ¿Qué chiste?

Ahí para Antonio García, dice la 1, Adelis, gracias. Yeah, you.

ya pueden dejarnos de su voto, Francisco. Como capitán, ¿puedes dejarme dos músicas más, por favor? Sí, para bebecita, dame esa terminación. Chulada, le puedo desnudar los chichos. Mañana le vas a darle, bebecita. Pero Sofía, otra vez voté por el 2-6. Ah, no, Satanás, tenías que ser. Vamos, vamos, equipo azul. Ahorita el equipo naranja, muchachos, va ganando 5 juegos y ustedes, los azules, solo 3. ¡Mi! Ahí para Francisco dice la 1. Ahí estás, ahí para Satanás, Chuanito, te estás regalando a ese gato. Y sí, para Jesse, lo hubiera dejado en las músicas del Francisco. ¿Para qué si el azul, para que así el azul gane? Porque él no sabe nada de música. Ahí para Vega, la 2 Family, la 2 Family.

0: gracia, venga, gracia, venga, gracia, venga ahí para barrio. Tenemos un voto para la primera, muchachas, póngase al tiro. No hay si traviesa, ponte al tiro. Vamos, vamos, equipo lancha.
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0: Ahí para el sonito dice la una. Ahí para Oliver Vela, para mí. Para mí, la primera, gracias Oliver Vela, me encantan tus trenzas. Ahí para Pedro Velázquez, gracias Pedro. Ahí para Sonito, gracias ahí para Bebé.

Rey para rey de las carreteras, cabal. Al fin, alguien dijo. Bueno, si ya no tenemos más votos, ahí para rey de las carreteras, cabal. Al fin, alguien dijo la verdad, el gato no sabe de rolas. Ahí para Sophie, bebecita, si no fuera por esa terminación, los naranjas no ganan. Es que esa terminación es tremenda, su poder, ¿real?

0: Para la primera y nada para la segunda. Estamos entonces ahí para la traviesa. La uno, le. Gracias, traviesita, ahí para Oliver Veila. Vamos, vamos, azul. No los conozco, pero voten, voten por la uno.
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0: Trenzas, ya. Yeah. Ah, sí, están grandes, paja. Me gustan tus trenzas. Más me gusta tu flow. Ahí están, seguí para bebecita. Mi último voto chilada para la dos. Con nosotros, azules y diablos con los naranjas chiste. Dios con nosotros, azules y diablos con los naranjas chiste. La última. Bueno, ahí estamos entonces. Este es el reto del conquistador. Y el conquistador. Vamos a ver por acá. Ahí para Pedro Velasco. Gracias. Gracias. Gracias, Pedro. Muy amable. Dios te bendiga. Gracias, gracias. Mil gracias de todo corazón. Ahí estamos, familia. Este es el reto del equipo azul. Viene el conquistador del equipo naranja. Viene Benja el Chapincito Hernández. Y el ganador de este reto es... es el conquistador del equipo azul. Así que vamos con la música ganadora.

0: Dios, la bajo tierra o bloquearlo. ¿Chiste? Ya chiste, güey. Bebecita Hernández, ahí para. Venga, ponte al tiro, venga, bro. Francisco, te apurras. Ahí está, seguí para Rey de las Carreteras. Ay, ay, ay, ese buque me está dando en el mero pecho. Ya ganamos.
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0: Ahí para Oliver Vela. Ahí está mi flow.
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0: Por eso me gusta tu flow. Tu... Es que tú impones moda. El gritable Oliver Vela. Ahí para Jesse. Tú también, Rey de las Carreteras. Son iguales. No saben nada de música. Es por su culpa. Perdimos ayer. De seguro el Benja al rato le va a decir la Melanie que vote por él en audio. Aquí está Benja, manda tu música con la Jessica Queer, porque la hora ya se nos fue ahí para Peluchito. Mío corazón hermosa, mi niña chula, la que tiene una voz tan sexy, tan divina, la única voz que hace mis días tras días, días tras días. Oh mamacita hermosa, qué linda programación, nunca imaginé que me vas a hechizar y que me quedo contigo por siempre. 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

Esto es lo que tenemos en la primera propuesta. Ay, ay, ay, los dos fuimos culpables. Primera propuesta.

0: desde ya pueden dejarnos en su punto ahí para Sofi. Vamos, vamos, equipo, vamos, 4 a 5, vamos, vamos, vamos, azules.
1: 3, 2,
0: 1. Si gana el azul en este reto, va a ser un empate, muchas. Y para Trapios Orgullosa, vaya delis esta mañana, mamacita chula. Chau, chau. Pero ya te vas, babiesa. Ahí para man, que ya me voy, ya me están esperando. Bueno, hasta mañana, Aleta. Bueno, no me hiciste mi reto. Ay, no. Ay, no. Ay, chula. Ay, un pan de más, papi. Ahí está, disculpas, ahí para Benjamin. Ya me deja de su música, gracias ahí para Oliver Vela. Gracias, tú también estás chula. No es, ah, no pesa eso en tu cabeza, le Oliver Vela. Digo yo, ah, no se quedan atorados esos cositos ahí. Es que yo miro que, por ejemplo, si pasas en las calles o pasas en el mercado, te van a atorar esos cositos, digo yo. Ahí estamos, ahí para Oliver Vela, la 2, la 2, la 2, arriba, arriba, arriba, sub. Ahí para Sofi nos deja un audio, vamos escuchando.
2: Vamos,
0: vamos, vamos, vamos,
2: equipo.
0: Ah, ah, ah, sí. Mi voto para la primera, ella ganó. La 1, la 1. Gracias, preciosa Sofi. Ahí para Jonito. Ay, ay, ay. ¿Dónde me mato, Adelis? La 2, la 2. ¿Quieres matarte, Sonito? Ahí lazo conmigo, te voy a dejar en Chetená y lo cuelgas ahí en el árbol y lo cuelgas en tu cul y ya estuvo, listo. Ahí para Oliver Vela, vamos Sofi, vamos, vamos, vamos. Y para Rey de los Carreteros dice la 1.

0: Ahí para Satanás dice la 1.
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0: Ahí para Oliver Vela, me he picado los ojos. Me han picado los ojos, Slan. Y todavía lo sigues usando. Como quien dice, los hombres les gustan que les... ¿Qué? Que los dejan heridos. Ahí para Natalie, la 2, la 2, la 2. Terminación 9221 dice la 2.
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0: Melanie López dice la 2. Ahí para Rey de los Guerreteros dice la 2, please, la 2, please. Muy bien, gracias. Ahí para Jessie dice la 1. Gracias, Jessie. Tenemos un empate. Tenemos un empate. Tenemos un empate. Tenemos un empate. Tenemos un empate ahí para Bebecita, dice la 1, la 1. Ahí para Jonito, ahí para Satanás, dice Jonito, mátate en mis brazos. Ahí para Jessie,

Estamos, tenemos un empate ahí para, bueno, no, la bebecita nos dio un voto para la primera, entonces tenemos 7 para la primera y 6 para la segunda. Ahí para Sofi, saludos a Oliver Vela, no te conozco, pero saludos, vamos, vamos equipo, vamos 4-5, vamos, vamos, vamos azules, vamos, vamos. Ahí están, Cerrey de las Guerreras, dije, la 2. Ajá, ya lo escuché. Ahí para Oliver Vela, me gustan los maltrato animal, en serio. Me imagino que te gustan mucho las nalgadas. Yo tengo una persona que por ahí maltrata a los animales, ese se llama Juanito. Maltrata mucho a los pobres chir. Bueno, si nadie más nos envía un voto, pues vamos con la música ganadora. Este es el reto de Richard del equipo azul y Francisco del equipo naranja. El ganador de este reto es Richard del equipo azul. Así que fuertes aplausos ahí para Richard.

Familia, vamos a ir con el último reto. Quedaron los equipos empatados el día de hoy. Entonces, depende de este último reto, ¿quién va a ganar? Si el equipo azul o el equipo naranja, ¿quién va a ganar en esta tarde? Este es nuestro último reto, entonces... Entonces, familia, de esto depende de qué equipo va a ganar el día de hoy. Vamos con el último reto, primera propuesta. Y te vas con él a cargo de Grupo Brindis, primera propuesta.

0: o sea, ya no hiciste mis otros retos. Las disculpas, Sofi, pero se nos fue la hora. Igual con los del equipo naranja, ya se terminaron sus músicas y ellos también. Ahí para Eric, mi voto para la 2. Tomas en cuenta mi voto, Chato. Bueno, bueno, bueno.
1: Venga, Mateo.
0: Tenemos un voto para la segunda y para Richard Genao, Chuek Chik Chatsumita, Chuek Chik Richard, ya tú sabes. Bueno, los capitanes mañana, bueno, según me le había dicho la Laura González, pero no apareció hoy. Vamos a hacer, le vamos a dar chance a la Laura mañana porque no llegó hoy. Ahí para Natalie. Del equipo azul, ¿quién quieren que sea su capitana para mañana? Mejor que el, ahí al equipo naranja, ¿quién quieren que sea su capitán mañana? O capitana, por favor. De una vez, porque yo quiero que estén puntuales mañana. Ahí para Oliver Vela, la 2, ya ganamos azules.

0: Un voto para la ONU, saludos.
1: Gracias, gracias, gracias, Sofi. Tenemos 5 votos para la primera y 2 para la segunda. Pues sí, Oliver Pela, aquí estábamos. Ah, en tus cositas esas, no pesan, ¿qué, Karin? Pues sí, Eric, pues sí, Santi, Rabanote, ¿te pones al tiro, ni más? Ahí para Sofi, la capitana será la bebecita. Eso, bebecita, ¿acepta ser la capitana otra vez mañana? Ahí para Shonito, dice la 2. Ahí para Melanie, nos envió un audio, vamos escuchando.
2: La 2.
1: Gracias, mi preciosa Melanie. Saluditos. ¿Y tú, Melanie, quieres ser la capitana mañana del equipo naranja? Melanie, por favor, nos haces el favor, favor. ¿O puedes mañana, Peluchito? Mejor vamos a dejar al Peluchito mañana. Peluchito, ¿puedes mañana y nos avisas si puedes? Y si no, dejamos la Melanie de una vez, porque si no, no quiero que luego esté eligiendo mañana. Y para Francisco, dice la 1. Tenemos un empate, familia, tenemos un empate. Por favor, que alguien nos envíe el último voto y nos fuímonos para la casita. A mí. Ahí para Bebecita, dice la 1. Ahí para Oliver Vela, los 2, mis bolitas. Dice, ¿cómo así?
3: Me siento,
1: te los doy mis bolitas. ¿Quieres darme tus bolitas? Pero no de esos colores. Yo quiero un color multicolor. Ahí para Nicolás, dice para la 1, chao.
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1: Rey de las carreteras, la 1, yo soy el capitán.
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1: Ahí para Sofi. Ahí para Sofi, dice por acá. Bueno, mamacita, Delis, excelente tarde. Nos vemos mañana. Gracias, Sofi. Ahí para Eric. Mi voto para la segunda. Gracias. Ahí para Bebecita. Gracias por la confianza, equipo azul. Gracias, gracias. Tenemos 8 votos para la primera y 7 para la segunda, familia. Si ya no tenemos más votos.

0: dice. La 2 dice. No, la 1 dice. Gracias, Anthony García. Vamos escuchando un audio acá.
1: La 2. La 2.
0: Gracias a la terminación 9221 que dice la 2 también. Oh, gracias, gracias entonces. Gracias.
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0: Ahí para Sofi, ya ganamos. Si no, ¿qué haces, Chipilín Francisco? Dice por acá. Ahí para Oliver Veila.
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0: Bueno, tenemos 1, 2, 3, 4, 5, 6, 7, 8 para la primera. 1, 2, 3, 4, 5, 6, 7, 8, 9, 10 para la segunda familia. Y para Melanie. Verde es mi color favorito, dice por acá. Y para poco, sí, Oliver Vela. El verde. ¿Sos verde de naturaleza? O sea, que te gusta la naturaleza. ¡Wow! Ahí para Melanie, está bien, si hay tiempo, va pues. Ahí para Eric. Mi voto la segunda. Y ahí adiós, nos vemos, chica. Gracias, tenemos 8 votos para la primera y 10 para la segunda. Gracias ahí a la terminación 9221 que nos dejó de su audio para la segunda, para este desempate, porque había un empate. Así que rápidamente nos vamos con la música, familia. Este es el reto de del equipo azul. Viene Jessica. Del equipo naranja, Benja el Chapincito Hernández. El ganador de este reto es Benja Chapincito Hernández, del equipo naranja, que obtuvo 10 votos.

0: es así.
1: Ahí estamos, familia. Yo me despido con cada uno de ustedes. Nos estaremos saludando el día de mañana. Gracias, gracias. Ahí para Jessy. No vale el curuchuchu.

sus caderas, para que voten por él en audio, dice por acá. Fuiste a traer tus caseras, chaveja, que votaron por ti en audio. Ahora sí, familia, me despido con cada uno de ustedes. Nos estaremos saludando el día de mañana a partir de 10 de la mañana, hora de Guatemala. Con permiso, se quedan en buenas manos acá con Jessica González. Gracias siempre por la confianza ahí del chico travieso y la chica traviesa. El día de hoy ganó el equipo naranja. A ver qué tal mañana. Feliz tarde para todos. Bye, bye.

0: familia, una excelente tarde para cada uno de ustedes. Sean todos bienvenidos y bienvenidas. Vamos arrancando espacio. Vamos arrancando espacio de 120 minutos de música.
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0: Vamos arrancando espacio de cumbias sonideras, merengue, bachata, reggaetón y músicas rock.
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0: Así que sean todos bienvenidos y bienvenidas en este espacio. Espacio que llega gracias a la confianza ahí de Alfredo. Siempre los saludazos ahí para él. Así que sean todos bienvenidos y bienvenidas. ¿Qué tal? ¿Cómo están? ¿Cómo se encuentran? Desde ya pueden dejarnos de sus mensajitos. Los saluditos ahí para el chico Robamiradas, para el rey de las carreteras. Saludos ahí para Eric. Saludos también ahí para Sofi, a Melanie, a Francisco, a Nicolás Velázquez. Saludos también ahí para el Satanás, para Richard, para Benja. Saludos también ahí para... Saludos también ahí para Rosita, para la chica antoniense. Saludos también ahí para... Vamos a ver... Para mi osito consentido, saluditos. Para Terry, saludos también.
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0: Saludos ahí para Cristi. Para Michelle, la Cruz Acosta, saludos también ahí para el famoso Ataca de Los Ángeles. A Ordóñez Agustín, a ICH, Alfredo, saludos ahí para el Conejito. Saludos siempre ahí para Lucy, a Anthony García, saludos también ahí para Lobo Solitario, saludos también ahí para la chica misteriosa.

Bueno, ahí los saluditos cordiales ahí para Antonio García. Gracias por el saludo y saludos también para ti, mi amorcita Jessie. Aquí sigo y sigo, me complaces con dos canciones, uno del grupo Cual, El Maraquero, y otro de Rana, mi secretaria, eso, y ahí hoy, mi vida, mi cielo, mi princesa, mi ternurita, besitos, muy

Buenas tardes, ¿cómo estás, preciosa Jessy? Aquí sigo en full sintonía hermosa y mi complacis con dos canciones, uno de Aventura, La Novelita, y uno de Ozuna. Corazón de seda, ¿cómo se siente perder en mis brazos mi carita de porcelana? Hoy sí les dimos.

O no hubieran ganado si fuera que el señor Cucuruchuchu. Por eso, ese esposo, na, de la Sandra.

Saludos ahí para Satanás, saludos familia, Jessica, ¿a poco ya somos familia? Dice, pues aquí todos somos familia. Bueno, yo a todas mis audiencias los considero como mi familia. Bueno, al menos de que tú no quieras ser parte de la familia, pues ya es otra cosa. Saludos para Michelle, por favor, una de Grupo Adicción, la pareja ideal. Claro que sí, con gusto. Saludos ahí para ti, Michelle, de parte

Saludos también ahí para Santi. Hola mami, hola princesa, hola amiga mía, hola mi niña hermosa, te extrañé mucho, por eso vine al Chas Corazón. Hola Santi, Rabanote, ¿qué tal? ¿Cómo has estado? ¿A quién le tuviste miedo? Por eso te fuiste, te desapareciste. Dicen que los que hicieron algo se desaparecen. Dime, Santi, ¿a quién mataste, bro? Ay, no, saludos, Santi. Saludos también ahí para la hermosa Michelle. Hola, hola, mi chula. Y aquí en sintonía. Bienvenida, mi hermosa. Saluditos ahí para ti. Saludos también ahí para Eric. Bienvenido, Eric. Otra vez de nuevo. No, hombre, ahora que me acordé, ayer se estaba poniendo bueno el chisme. Quizás que la energía se nos va. Ay, las disculpas, ayer ya no me despedí porque la energía se nos fue, ustedes se nos fue. Ay, no, dije yo, pero ni modo. Hola, yo de nuevo, ¿cómo estás, señorita locutora? Dos músicas ahí a uso de Mickey Towers. Si se da remix y la otra de Arcángel, me prefieres a mí y no al Kush. Ah, no, era así, solo eso. ¿Qué? Ah, no, era así, solo ese, me prefieres a mí, sorry.

Un facto, checa eso. Ni las gringas en USA son tan creídas como las tablas de mi pueblo. Bromas, mejor ya no digo nada antes que te vas a enojar conmigo, conociéndote como eres. Ah, sí, pues ya ves, Eric, me conoces más que el... ¿Cómo te parece mi mascota? Tu mascota, bueno, sí está bien, está chan, pero lo que pasa es que tiene manchas.

Espero que alimentes bien a tu mascota, Eric, porque si no, pobre animal, se va a morir. Saludos ahí para la chica antoniense. Buenas, Jessica. Hoy sí, ya llegué. Chanim, chanim, apá. Dice, sí, chanim, chanim, le mami. Espero que, pues, matam, ktekri. Me puedes complacer con tres músicas. La de Eri Herrera, Demasiado Niña. La de Aventura, Lágrimas. Y los quiero, cumbia cholula. Claro que sí, chica antoniense, con gusto. ¿Qué tal, cómo te fue en tu cita ayer? Ya no te pude marcar porque mi marido ya no me dejó marcarte. Ay, pero venga, Utsla Kakakuch. Cucuruchu, te huele, venga, te queda bien. Venga, Hernández, alias del cucuruchu.

Ahí para Sofi, hola, hola, saludos mamita Jessica, ya vine mami, es que me voy temprano, Matchari Sofi. Suelta dos rolas, la primera de la gueto, sensación del bloque. Y la segunda de Wisin y Yandel, me estás tentando, Matt GLL, mamita. Yes, sí, GLL, mami, ya tú sabes, ¿eh? Ayer sí ya no me dio chance. Bueno, sí me dio chance, solo que la energía no nos dio chance para complacerte con tus músicas. Ay, no. Para Santi, Cato, me reportaron con, por eso. Me desaparecí, dice, ay, ajá, te creo, Santi. ¿Te reportaron o te deportaron? ¿Cómo está eso? Saludos ahí para el rey de las carreteras. Ya, gato pulgoso, supéralo, no te vayas a traumar. Bueno, es normal, tú ya no te compones, amor, y mi beso. Pues tu beso, vele a. Date a pe. No, ¿cómo es? Ve a pedirle a tu tóxica, mami.

Bueno, y para Eric, dice por acá, Eric, está más grande donde come que el... Está más grande donde come que el qué. ¿Gasme? ¿Está Chania? Pues sí, no ves la que sí. O no, o déjame verlo bien de cerquita. Oh, no, no, no, no, está Chania. Está muy paz, paz. Yo creo que tu mascota necesita un bañazo porque tiene muy sucias sus orejas. Ayúdame a buscar un nombre, le voy a llamar Yosof o Frijolín. Pues la verdad mejor ponerle...

ponele un nombre de animal, porque pues es una mascota, ni modo que le vas a poner un nombre de comida, como que frijolín. Mejor ponele manchitas, porque tiene manchitas.

0: Sofi,
1: ajá, me voy temprano. ¿Por qué temprano, Sofi? Oh, qué día es hoy. Oh, hoy es jueves. ¿A dónde te vas, digo yo? Bueno, y para Michelle, gracias por el saludo. Ángel, igual saludos. Ángel, ¿estás ahí todavía o ya te fuiste? Y así, por favor, me complaces con una de Raymix, el final de nuestra historia. Y Shakira, algo tú, mujer amante de Rata Blanca. Claro que sí, mi hermosa, con gusto. Estaré complaciendo con tus rolitas. Bueno, ahí para Santius, para que creas. Santi. Bueno, Santi, bueno, para que te crean, me tienes que mandar un video donde tú hablas en ese video. Ahí sí te voy a creer, pero solo si, pues, a lo mejor le pediste favor a tu hermano que te mandara esa foto, o si no, tu amigo. Entonces, ya ves. Para el rey de las carreteras, Eric, mejor ponle Francisco Peck. No, es que la mascota del Eric no es un gato. Si fuera que es un gato, ahí sí le podría poner Francisco.

0: Para, oye. Ay, no, y para Eric. O le voy a llamar Nid Akut. Akut dice. ¿Qué? ¿Akuti? ¿Dónde fuiste a sacar ese nombre, Eric? ¿Akut? O sea, que sí, Kut le la jugué, pero no es para el caso. De mi cerdito no estás hablando mal, chato gañoso, manchitas vieja. Como que no mucho. Sí, ya ves, está, tiene manchas negras, entonces mejor manchitas, manchitas, manchitas.
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0: O si no, le puedes llamar Porky.

0: O si no, el pinto de Shangri-La. Más al rato le voy a echar un subaño también el dueño, dice, la verdad que sí, ya el dueño ya necesita un subaño igual que su mascota.
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0: Dice, usla cuando baña la mascota, ni cuanto rearre. Y cuida con mis músicas, regañas, no me hagas enojar, chato, dice. Adiós, tus músicas, aún falta mucho, mucho.
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0: Y sí, chica antoniense.
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0: Para Benja, saludos, Benja. En tu cara, mamá, hagamos. Benja, por lo menos escribí bien.
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0: ¿Qué es Gamos? Gamos.
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0: Tres músicas, tus mentiras de los bookies, bromas, tres músicas, claro que sí, dame tu BBP.
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0: Tu BBP,
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0: O tu BBP.
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0: Vos, Eric, ponele a Chuquito.
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0: Para el rey de las carreteras. No, mejor no, Eric. No le pongas Francisco Peck. Pobre animal, va a sufrir.
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0: Para Sofi. No me voy a ningún lado, solo voy a estar en mi casa. Saludos Michelle, saludos Eric, saludos ahí para ti Michelle y saludos ahí para ti Eric de parte de Sophie, alias la mejor.

0: Para la chica antoniense, te quedaste con las ganas de qué pasó conmigo ayer. Ajá, sí, eso es lo que te estaba preguntando, porque la verdad me quedé con las ganas de saber, pero tú no te pones pilas en contármelo.
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Para Eric, por quê? Ah, por quê? Che, ¿qué es tu mascota, le Eric? Vaya, a lo mejor es... Le voy a llamar Chobupam. Ya ves, su pancita casi se cae en el suelo. Igual que el tuyo.

No, Eric, no, no es buena opción que le pongas chomupan, porque qué tal si más adelante se desnutre, ¿cuál chomupan es una mascota? Ya le van a decir a tu mascota. O mejor le voy a poner garrapata en el ojo o manchitas en el ojo. Mejor manchitas, manchitas, tía.

la chica antoniense, mi amiga, la menos chismosa. No, es que no es porque tu amiga sea muy chismosa, simplemente que pues le gusta estar informada de todo lo que pasa en el pueblo. Y también lo de no en su pueblo, ¿viste? Ayer te iba a contar, pero cabal, se fue la luz, 14, esa luz, yo esperé todavía, pensé que iba a venir todavía y que sí, ya no vino, entonces ya aproveché, me fui a tomar un mi vaso de cafecito, aprovechando que pues el clima pues estaba nublado, más bien estaba lloviendo. Salí, pero me mojé bajo la lluvia. Hubieras llevado una tu capa y unas tus botas de hule.

Bueno, ahí para Francisco, gracias por la música hermosa, Jessy. Aquí sigo en full, full, full sintonía. Saludos, Michelle. ¿Cómo estás, chula? Aquí te saluda Manny. Ah, eres el Manny el que dice, hola, Walo. Eres tú, Leo Francisco, el que dice eso. Escuchaste, Michelle, aquí te saluda Manny. ¿Qué pasó, Jessy? Mucho bullying. Saludos desde aquí en Boston. Saluditos para ti, Francisco, desde allá en Boston. De aquí hasta allá en Boston. Y pues aquí no, no, yo no te estoy haciendo bullying. El único que te está haciendo bullying es el rey de las carreteras.

Para Michelle, gracias por mi saludo, hermosa Sofi. Igual saludos ahí para ti, hermosa Sofi. Para Cruz Acosta, saludos, Cruz Acosta, bienvenido a la programación.

Bueno, y para la chiquilla mamosteca, hola, buenas tardes, chula, saludos, yo aquí, la chama me gobierna mucho, linda. Ya me imagino, chiquilla, por eso no llegaste el lunes ni el martes. Casi igual que la conejita, solo me mandaron a hacer retos y ustedes decían y estaban y sus

para Eric. Porky, Porky, ya me acordé. Porky. Ah, sí es cierto, sí, sí. Pero no son iguales, sino el otro está más... Uy, el Porky está más bien, porque él se ve como que sí, una persona. Me imagino, Eric, que cuando eras un niño, esas eran tus... ¿cómo se les dice?

Pero no son iguales. El otro no tiene manchas. Y el mío sí, y no tiene cola, y con manchas en el culo, digo, en sus nalguitas. Pero cuando le das, se transforma. Así lo viste de tu mascota, Eric, como el Porky. Le pones una su corbata, ¿ves? Lo viste más bonito a él que al dueño. Para la chiquilla mamosteca, dos canciones a dormir juntitos y demasiado romántica de Eddie Herrera, y desde ya, gracias. Claro que sí, mi hermosa, con gusto.

Ay, y es que eres demasiado niña, Leching Antoniense. Y no sabes besar, ¿qué haces? Desde ayer se andaban dando unos sus besotes allá.

0: Michelle, gracias por el saludo. Manny, igual saludos ahí para ti, Chamani. Para el rey de las carreteras, nos deja un audio por acá, vamos escuchando.
1: No, eso sí, Eric, mejor ponen esa chuquito porque va a ser un animal bien potente, bien fuerte. Oy, cabal, solito se pone el Nisa, así se chule en su basurita. Ay, igual, oye. Ay, Dios mío, ya ni cómo salvarte. Ya, y sabes qué, mejor cállate, gato feo.
0: ¿Escuchaste, Eric? Ponele a Chuquita ya, porque de todas formas tu mascota siempre va a estar Chuco. Para la chica tuniese. Lo llevé, pero me topé unos perros. Tuve que correr, destrozaron todo. O sea que destrozaron todo, o sea, todo. Tus botas de hule, tu capa, tu ropa, o sea, todo. Ay, padre, ¿y cómo es posible que estás viva si lo destrozaste?

Francisco, y una pregunta, preciosa Jessie, ¿de qué se trata la promoción de animales callejeros? ¿Como su dueño o cómo? No entiendo, hermanita Sofi, ¿cómo se siente andar sin calzón? ¿Estás llorando sin calzón ahorita, Sofi?

para la chiquilla mamosteca, la tierra de los riscos millonarios y los ponches y las chamarras, linda. Es que esta semana está bien duro la chamba, linda. Y sí. Oh, sí, ¿a poco sí, chiquilla? No, pues no pasa nada, hermosa. Entendemos, entendemos. Y la neta que sí, la neta que sí, es la tierra de los de las chamarras también. Cuando yo me iba en las ferias allá en Momos, allá en el qué, en el parque. Allá en el parque, pues ahí sí, puras chamarras vendían. Yo digo que tu coneja se enojó porque me dedicaron un poema, linda. Digo yo, si no ha llegado chula ese, pues eso sí, quién sabe, quién sabe. Para Eric. Le voy a llamar Bonifacio Tambriz Bromas. Gracias, Sofi. Igual saludos para ti, Noia. Como dice Arcángel, no te doy sexo, yo te hago el amor. Ay, ay, ay, chiquillo mamosteca. Ups, perdón. Para el chico Rupa Miradas, aquí ando en modo Escuch More, estoy trabajando. Pues dile, César, contanos. Ah, es porque le dedicaste poema a la chiquilla mamosteca, por eso la conejita se enojó y ya no ha llegado.

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1: Bueno, ahí para la chica antoniense, Jessica, eres demasiado niña, apenas tienes 13 años y no sabes besar. Tenía 13 años, pero me lo enseñaron, entonces ahorita ya lo sé, bro.

Pues sí, Jessica Bonita, con Texando Músicas Reggaetón Chla, hubiera sacado tus buenos merengazos, Le Cruz Acosta. Saca el Héctor, el Fadir, Héctor el Bambino, el Fadir, Wisin y Yandel, déjalo caer todo el peso, Héctor de Fadir, Wisin y Yandel, Eléctrica, claro que sí, con gusto.

Veracruz a Costa, el merengue y reggaetón es similar, pura de ambiente, pero hoy decidí pedir reggaetón. Yo creo que no son iguales, no son iguales. Porque la música merengue, pues está... Pues yo digo que está más bien porque no, a veces no dice malas palabras, en cambio las músicas reggaetón ahí, ¿sí?

Para la chiquilla mamoseca, por mi culpa se fue tu audiencia, linda. Bromas, aquí me quedo en modo avión. Ay, papi, Eric, ¿en dónde estás, papi? Te estoy esperando aquí en la Bonibría. Eso será mejor que no esperes al Eric, mi chiquilla, porque ahorita él anda ocupado en bañar a su mascota, un su mascota nuevo que apenas compró ayer en Temu. Con su mascota anda ahorita preocupado de qué nombre le va a poner. Un mascota, o sea, no almuerzo.

Para el rey de las carreteras, ya tenemos un It's a Chuquito. ¡A la madre! ¡Aplauso! ¡Aplausos a la nueva mascota de Estéreo Super Latino!

Bueno, y para la chica antoniense. Sí, me lo enseñaron, eso quiere decir que ya sabes. A ver, cuéntame cómo fue tu experiencia. ¿Me enseñas a mí? Porque no sé. ¿Enseñarte a ti? No creo que sea buena idea. No dices, pues, chica antoniense, que hasta ya vas en cita, que ya te vas en tu cita, y pues no creo que no haya beso en tu cita. Copia, Juminacri.

Acopa con una crino se echa Jessie. Jessie ya tiene cita. Me destrozaron la, mi sombría, mi capa y una bota puesta y la otra sabrá Dios dónde quedó. Te imagino ya, Jessica, tienes mucha imaginación. ¿Y qué tal baila, Lea? Pues bailas bien, así bailas como las bailarinas de los...

Para Eric le voy a poner Panchito, o sea, Nitz Aziz. Sus padres, ¿quién pidió esa música? Siento que estoy en la selva de Amazonas invocando a todos los muertos. ¿Te imaginaste tú, Eric, en los, ¿cómo se les dice esto? En los lazos donde se cuelgan los monos.

0: Bueno, para Sofi, y a Yui, gracias por mis rolas.
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0: De nada, le Sofi, ya tú sabes.
1: 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El Capitán W.
0: Para el rey de las carreteras, ya dije, Nitz Ashukito se va a llamar la mascota. Bueno, pues eso lo va a decidir el Eric. Ya que pues es su mascota.

Para la chiquilla momostica. Ah, creo que es su mascota, la cucaracha, que lo vi ayer. Yo, ay Dios, es Eri. Ahí pone mis canciones chulas, solo que mi brain ya terminó la media hora, chulis. Va pues hermosa, no te preocupes. De que suenan tus músicas, suena.

Estoy complaciendo ya con las últimas músicas en esta programación de músicas duranguenses, cumbias sonideras, merengue, bachata, reggaetón.

0: Bueno, y para venga, huepa, huepa, que sea bien rajón. Con las manos arriba, mi gente prendida, mi gente. Ya, huepa, huepa, re.
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0: Ya van sonando tus músicas, venga, es neta, ¿eh? Soy tu ángel, bromas.

Hola, chica antoniense, soy Jessica Per. Es que es mi primera vez, por eso no sé, aún no me han enseñado a mí, por eso no sé cómo se hace, enséñame a... No, no, no, no, no, no, chica antoniense. Mejor que no lo sepas. Vaya, ¿qué quieres saber? Hay tres tipos de besos.

0: Bueno, ahí para Cruz Acosta, Jessiquita aquí a full escuchando música diferente, y la neta que sí, esas músicas no habían sonado, por ejemplo, la de Eres Mi Ángel, la de Dame Tu Bibi Peach.
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0: Bueno, para Lucy, aquí súper bien, gracias, hermosa. Hace frillito, Leoncita, y sí. Pues igual aquí también, Lucy, prepáranos mejor un chocolate, pero bien caliente, y nos lo vienes a dejar, ¿eh?
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0: ya que ahorita nomás andas en casa, me imagino.

0: ustedes.
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0: saber. Identificación. Nombre, Ashuquito. Apellido, Aziz. Edad, 10 meses. Color de cabello, blanco güero. Sexo masculino. Te faltó el estado civil, Eric. País de origen, Guatemala. País de origen, chile. Te hubieras puesto los United States porque pues allá nació. Listo para comer en esta Navidad. Habrá carnitas y chicharrones crujientes. Chiquilla momosteca, mamacita sabrosa, rica. Cuando sales del trabajo paso por ti, chato. Ya ando bien hambriento de ti. Mi cuerpo reclama lo que... Ahí ves. Yo soy el que te gusta. Tu cuerpo me reclama. Chau, soy una red. Ahorita vengo, ya iré a bañarlo. Yo también tengo que bañarme, jaspe. Tres tipos de besos y cara de inducirte. Y sabes, tres tipos de besos me sorprende. Vaya, por eso digo, así dicen las personas. No lo sé yo. Para Cristi, hola Jessy, ¿qué tal antes? ¿Que te vas otra vez? Ahí llegó la rolita de Elegi y Raúl Alejandro. Dale, existe, claro que sí, Cristi. Sí, ayer me quedé con las ganas de escuchar tus músicas, Cristi. Yo creo que las voy a complacer. Ya que estás aquí, yo creo que las voy a complacer todavía y aprovechando que estamos en reggaetón. Bienvenida, Leer, mi hermosa. Ahí para Francisco. Saludos, hermosa chula, mi carita de porcelana. ¿Por qué andas muy agresiva conmigo, pobre pistolito? Pistolito se convierte todavía de un perrito para que reciba cariño. Tienes razón. ¿Qué se esperaba de él? Igual que el otro mula. Para el chico Rubamiradas, eso y ayuy, ya viene Mor, puntual Mor. ¿Qué programación sigue Mor? Música variada. Ya lo saben, en la siguiente programa, música variada.

Lucy, Cabalnesh, no más estoy ahora, dice entonces, aprovechándole, Lucy, ahí nos preparas un chocolatito, pero bien caliente para este clima, casi. Rico, rico, rico. Me imagino, ya eres experta en los tiempos de Muatu, Lucita. Ya eres experta, chichito. Más bien túnel a Lucia, porque ya ves, tenés ya tu Mario, ya estás casada, entonces tenés más experiencia tú que yo. Yo quiero mango, sí. Yo también quiero mango. Un mango bien picoso con tajín y chamoy, ahí sí. Chocolate no me gusta a mí, Leoncita González. Yo creo que te daña tu estómago, va, por eso no te gusta. Fijo, te saca al baño cuando tomas chocolate.

Para la chica antoniense, ¿a poco, Kale? Tú sí sabes, yo sí, pero ¿cómo se hace? Vaya, por eso te, por eso les decía que así dicen las personas. Vaya, lo vamos a descubrir, lo vamos a buscar en Google, ¿cómo se hace?

0: Familia, de esa manera vamos finalizando este espacio, espacio que llegó gracias a Alfredo. Así que pues muchas gracias por habernos acompañado en esta programación. Así que pues hemos llegado a la recta final de esa programa. Hemos complacido ahí con las músicas de la Chiquiemo Mosteca.
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0: Y pues una vez vamos arrancando con la siguiente programación. Sean todos bienvenidos y bienvenidas a este espacio de música variada. Espacio gracias que llega gracias a Anónimo. Los saluditos siempre ahí para Lucy, a Francisco, a Michelle, a Cristi, a la chica antoniense, al chico Robamiradas. Saludos también ahí para Eric, a Cruz Acosta, Benja, al rey de las carreteras, a la chiquilla Momosteca, a Sofi, a Santi, a Satanás. Saluditos también ahí para Rosita. Puede ser que esté en modo silencio para que luego no venga con sus reclamos, quien no la salude, este que lo otro. A Juan Torres también, a Nicolás.

Para Christy, va, ahí los pones. Ya no regresó tu señal a hierba. Esperé un rato y después me fui. No fue la señal, fue la electricidad. Ay, no, puras fallas con la energía. Yo pensé que sí iba a regresar, Christy. Es que así hizo una vez, se fue y putas vino, nomás fue un apagón. ¿Qué es? Sí, esa cosa ya no regresó. Para el chico roba miradas, buenas tardes, Jessy. ¿Qué tal? ¿Cómo estás? Te espero que te encuentres. Pues la verdad, aquí estamos bien, gracias a Dios, chico roba miradas. ¿Será que me haces el favor de complacerme con cuatro músicas de Los Temerarios, Sin ti moriría, y la otra Brindis, Amor sincero, y de los de Mendy? ¿Qué? Mendy Billy. Amor mío, en la cuarta los Bookies, mentira. Claro que sí, con gusto, chico roba miradas. Ahí te

Para la chica antoniense, me incluyes la de Pablo Alborán, Saturno. ¿Segura que el tema se llama Saturno? ¿Lee chica antoniense? ¿No se llama Saturnino?

0: la de Miguel Bosé. 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Y tú no vuelves.
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0: Ahí me mandas el link del video para ponerlo en práctica. Dice, no, mejor no te lo mando, no te lo mando, le chica Antonieta.
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0: Para Francisco, hermosa Jessie, si se trata de música variada, ahí me complaces con dos antes. Que me gane el padre Adán. Ella te ganó, Francisco.
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0: Perdidamente enamorado, Azul Íntimo y Víctor y Pablo Escalona. Quédate aquí conmigo, Ron. Juliana, ahí te encargo, mi amor. Aquí voy a estar en sintonía. A ver si te gustan mis canciones. Yo no sé nada de música.

Claro que sí, con gusto, Francisco. A ver, si ahora sí tuviste una de sus buenas rubas. Ahí para Michelle y Ayuy, gracias por mis músicas. Y en sí, de nada hermosa. Para Lucy. Tremenda tu luz, estás nada, nunca veo yo que hace falta mangos contigo. Aprovechando que ahorita tenés tiempo para comer tu mango, ¿verdad? Porque ese, la fruta, o sea, el mango requiere de tiempo. Las músicas de Brindis, se me antojó pensar en ti, la soy, labios rotos. Claro que sí, Lucy, con gusto. Ahí pone Cristi y Jesús, ¿quién es su sano juicio se pone el Satanás? Si le gusta, por eso se puso el Satanás. No, es broma, no se puso el solo, sino que se lo pusieron. Dicen, así cuenta la leyenda, pero no sé si es cierto. Para Cruz de Costa, saluditos, gracias por la sintonía, complaciendo con tus rolas.

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0: Sami.
1: Bueno, ahí para el chico roba mirada, saludos mi oveja mío, así es Pacupla, más bien, dile, saludos mi oveja negra, le chico roba mirada. Pacupla, ¿cuál Pacupla? El Francisco, chico roba mirada. Él tiene así sus cachetitos así bien gorditos, nada que plaque. Nada que plaque, chincha.

0: Para Lucy, Leoncita González, qué rico chupar el mango, apá. Ah, sí.
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0: Yo veo que ya casi quieres llorar, Lucy, ¿qué pasa? Oh, no, yo veo que andas temblando por el frío.

0: Oiga, payaso, para usted hacer una canción como esta, es sencillo, tiene que volver a nacer. ¡Hambre y sueño!
1: Ay, para la chica antoniense. Sí, mami, es que no quiero sacar mi kishbal, no quiero hacer lo mismo como pasó con una pareja del capítulo de La Rosa de Guadalupe. No sabía nada como yo. Es Saturno, saturado, pero va dedicado al Saturnino. ¡Chale, chica antoniense! ¿Y cómo sería así todo junto? Saturno, saturado, Saturnino. ¡Qué chistoso!
0: ¡Héctor el Bambino!
1: ¿A poco así, así pasó con una pareja de La Rosa de Guadalupe, chica antoniense? No, pues...
0: ¡Directamente!
1: Entonces mejor que sí te enseñe a alguien, porque yo no puedo.
0: ¡Yomo!
2: ¡Yomo! ¡Dale! ¡Que tú sabes que es!
1: Como dice el dicho, echando a aprender se pierde.

Ayah, yui. Bueno, y para Lucy, vas a ser como alguien, Leoncita, que te gusta chupar el mango imaginando sus labios de su ex. ¿No será que ese alguien eres tú, Lucy? Siento mucho frío, no, y yo chupando mango con chamoy. Hasta ya se me antojó, hasta ya se me hizo agua la boca, Lucy, ya que andas mencionando mango con chamoy. De razón andas temblando, Lucy. Hasta ya con ganas de llorar. Bueno, y para Michelle, mi chula, porfa, la música de banda MS, las cosas no se hacen así. Te lo pido, por favor, de banda El Recodo. Claro que sí, mi hermosa, con gusto estaré complaciendo. Para la chica antoniense, mejor voy a buscar en YouTube. Va, pues, anda a buscarlo en YouTube y me dices si aparece. Si te aparecen las tres clases ahí.

Eric, hola, ya vine. No me lo vas a creer, pero mi mascota está capado ya. Ya no tiene sus dos huevitos. Y ni cuenta me había dado y se sus Entonces, Eric, el estado civil, por favor, checa ahí en su identificación. Checa, checa eso. Estado civil, capaz.

Asesina Remix y la otra Perra Salvaje Lecha. Esa música te queda leer Perro Salvaje. No, pues lo siento, Eric. Tu mascota no va a dar hijos, sino que le van a dar hijos. Para el chico Ruba Miradas, mor, ahí pones mis músicas de ayer. Hija mía, ¿cuáles eran tus músicas de ayer?

para el rey de las carreteras, Morsho, más calmado. ¿O crees que no te estoy escuchando? Ese temerario me está dando en el mero pecho. ¿Qué, Eric? ¿Qué acabas de decir? Es momento para que te demos tus destapes de unas tus trunaisle, rey de las carreteras. Para que te eches unos tus buenos trunais. Ya está capado, ¿eh? Que todo el Eric ya está chachagüe. Para Christy, ay sí, porque no me bañé, así como dicen, va. Tiene suerte el que no se baña. Mejor, Christy, cosa así haces cuando vienes lejos, no te bañas. Para que así tienes más suerte.

Bueno, y para el rey de las carreteras, dice. Ahora sí, ponle Panchita, Pec. No, más bien, ahora le va a poner Ashuquita. Ashuquita, Ashuquita, en vez de Azuquita. Sino que ya es Ashuquita.

0: Bueno, y para el chico Rubamiradas. Ok, padre Adán. De una vez vamos a dejar cambiado tu nombre aquí de chico Rubamiradas. De una vez lo vamos a dejar cambiado.
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0: dominó. A Wutzler, padre Adán.
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0: Para el rey de las carreteras. Ahora sí, ponle Panchita Peck. Eric, acabas de echar a perder nuestro animalito, pero está bien, Panchita Peck, ya tienes un hermano. Pancho Peck, Francisco Peck, ya tienes una nueva hermana. Dale la bienvenida al Panchita.
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0: Chara lo que le hacen a las micos, tía. No le digan eso, no le digan así.
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0: Sí, así es cierto que es un animal, o sea, sí es cierto que es un gato, pero no es pa'l caso.

0: Para la chica antoniense Jessica Jesús, lo que me apareció son muchos. Mejor ponle, ¿cómo? ¿Cómo dar besos de lengua? Dicen las personas ya que es más bueno eso. Dicen, va, no sé. Y pones el más original.
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0: Para Cruz de Costa, pues sí, Jessica bonita, hace rato pediste merengue. Checaba pegando músicas, merengue, chla.
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0: El vacilón, oro sólido, pum, pim. Proyecto 1, la paleta, oro sólido. Brinca, proyecto 1, merengue. Jesús, junta tus merengues, le cruza cosas. Sí, quería merengue, pero merengues de las buenas. Bromas, con gusto te las

Bueno, ahí para el rey de las carreteras, Jessica, el chiquito pistola, ¿dónde estás? A ver, yo creo que ese Germancito se enojó porque no le complacíamos con sus músicas. No, más bien, se enojó porque no ponemos sus músicas al chas chas. Por eso se enojó, aquel día me reclamó. Ay, y a los otros sí les complaces con sus dos músicas, y a mí ni con una me complaces, pero sí le complazco la cosa que es que él nada espera, él es un impaciente. Voy a traerlo, rey de las carreteras, ya que él dice que tienes tienes contacto con él, entonces ve por él. Ay, no. Ay, para allá, Cruz de Costa. Yo esperaba él suavemente, el la canción de Cruz de Costa, no el pumpín ni el brinca brinca.

0: Ahí para la chica estadounidense. ¡Ay, ajá! Ya te caché, Jessica. Mejor ya no quiero ver, tío Chávez. Bye, a ti la chica estadounidense. Internet resist, güey. Internet que ves a Hinkishbal, le chorrala. Para venga, ¿qué se siente? ¿Les delano sin calzones? ¿Les delano o les dejamos sin calzones hoy, Jessica? Ya, venga, deja eso por la paz. Sí, así es cierto, sí ganaron, pero ganaron sucio. Me imagino, Melanie, vota por mí, apúrate. Vota por la 2. Chale con Melanie, a ver. Dile a tu hermano que vote por mí también. Ven, chale.
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0: Si no fuera porque votaron por ti, venga. Yo hubiera ganado.
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0: Éramos 6 contra como 20. ¡Ay! A ver si mañana van a poner poder con nosotros. Que Kevin música, a ver. Voy a escuchar todavía. Ay, no, venga. ¿Qué hiciste con este?

0: Les compra votos.
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0: Ajá, y se venja. Yo creo que ¿cómo lo digo?

el padre Adán, hija mía, te quiero. Es que así tiene que ser padre Adán, tiene que querer a todos sus hijos. Aunque sus hijos a veces van en malos pasos, pero a todos los debe de

0: para la chica antoniense, ni modo, si saco la miquispal. Tal vez puede ser chica antoniense que también... Que también tal vez sea su primera vez. Eso sí, quién sabe. Puede ser.
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0: Para Eric, ¿cómo es posible este suceso? ¿Cómo puedo tener un cerdito homosexual? De plano, que lo erró de ti, bro. Lo heredó de su padre, chico.

0: ay, ay, cómo la enciendo con estas rolitas. Ella es sugerencia de Lucy. Saluditos para ti, Lucy. No te duermas, Lucy. Bueno, ahí para la chica antoniense, y saludos ahí para Eric, al padre Adán, al rey de las carreteras. Saludos ahí para Benja Cruz Acosta, Cristi. Cristi, sigues ahí, no te duermas. Para Michelle, a la chiquilla Momosteca, saluditos. O sea, para Sofi, aunque tal vez ya no está, pero no pasa nada, le dejamos mandado su segundo saludo. Para la chica antoniense, ay, ay, uy, mi Saturnino, ¿dónde estarás? Te extraño, amor mío, corazón de otra, que vive. Que viven los hijos que nunca tuvimos, actual, chica antoniense.
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0: Que viven los hijos que nunca tuvimos y nunca los vamos a tener porque ya estás con otra.

Dice, gracias por la música hermosa, Jessy González. Aquí sigo en full full hablando de beso. Apareció una foto tuyo conmigo, Jessy. Esos labios tan gruesos. Y eso me gusta, me da ganas de chuparlo. A mí me gusta chupar la lengua. Pregúntale a la Michelle, ella fue mi maestro chupar lengüita. Ustedes no saben, saludos para el hueco, el rey de las carreteras. Saludos. A ver, vamos a ver un video que nos deja Francisco por acá.

0: Hello, hello, soy Padre Adam. ¿Escuchaste de esta muchacha bien católica, de una familia bien católica, que conoció a un muchacho cristiano? Y sus papás obviamente no estaban a gusto, y ella, para calmarlos, les dice, pues, no se preocupen, voy a orar por su conversión. Y ellos le dicen a ella, pues te vamos a ayudar. Y están orando re mucho. Y después de unas semanas, llega la muchacha con sus papás y les dice, ¡sigan orando! Porque el muchacho quiere ir a misa conmigo. Pasa otra semana y ella viene con sus papás y les dice, ¡sigan orando porque el muchacho me dice que quiere recibir el bautismo y otros sacramentos! Y pasa una semana más y ella viene toda chiripiorca, alocada, gritando con sus papás, diciéndoles, paren de orar, porque el muchacho me dice que quiere ser sacerdote. Hello, hello, soy Padre Adam. ¿Escuchaste?
1: Jesús, el Padre Adam. Él es el Padre Adam. Eso sí, no lo sabía. Más bien no lo conocía, pero ahorita sí ya lo conocí. Para el rey de las carreteras, Sofi, es neta, te bendice por una recarga. Así están diciendo, así están diciendo, o así estás diciendo tú, rey de las carreteras.

Buenas noches, pues ha llegado el momento de presentarles a uno de nuestros invitados de lujo.

0: que acompaña Jessica González.
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2: Tremendo el Er con sus músicas. Ven ahí para Michelle. Sí, mi chula, yo fui su maestra, pero te digo algo. Ese Francisco, nada que aprendía tarde, aprendió, pero sí aprendió, eso es lo importante. Es cierto, Francisco, y padre, Chernada, aprendió.

0: Chica antoniense, haces neta leyes. ¿Qué borraste? ¿Qué borraste, chica antoniense?
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0: Bueno, y para el rey de las carreteras, Gato Peck, así me gusta. ¿Ves quién te regaña?
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0: Cuando respetas a este gallo, saludos, mi amor.
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0: A mí no me alces la voz.
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0: Yo puedo alzarle la voz a quien se me pegue la gana. ¿Por qué? Porque puedo y porque quiero.
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0: Ahí para el padre Adán, saludos, hija, aquí ando, gracias padre Adán. Para Eric Jaspe RD. Jaspe RD, oye, te pasas, mano, te pasas. Lo heredó, chicha, heredero. Lo heredó de su padre, o sea, tu Eric. Pues sí, Erika, te falta mucho, ¿le? Yo, no. Ya te estás pasando a tu mano, ya llevas 2 horas bañando a tu mascota y nada, que termina.

Y viene el perro salvaje. O sea, para el rey de las carreteras, Eric, me saludas a la pancha. Ok, saludos a la pancha, Eric. Ahorita el Eric anda en la ducha, creo yo. Para Michelle, me costó enseñarle. Ya me imagino.

para Francisco. Dice, por eso no me gusta comprar elote porque me mancha los bigotes. Mis bigotes le gusta a la Michelle porque sí le acaricia sus labios. ¿A poco sí, Francisco? Ya me imagino untar tus bigotes, es así como el del Santa Claus.

Hasta las 15. Ahí para Francisco Chessy una pregunta. ¿Tú has besado a un muchacho con bigote? A ver, cuéntame. Pues la verdad, Francisco, para serte sincera, no. Ay, no, a mí me da cosa los que tienen bigote. A mí no gustar. Y tú le preguntas, a ver, cuéntame.

Saludos ahí para la traviesa orgullosa, pequeña orgullosa, si sabes que yo te quiero. Jessica, saludos, ¿cómo estás, chula? Aquí todo bien, gracias, traviesa. ¿Y tú qué tal, cómo estás? Bienvenida, aunque tarde, pero usenla. Para el conquistador, nena, ¿lo conoces? ¿Quién es Felina? A ver, deja ver, deja ver. Oh, sí, lo conozco, es el padre Adán. ¿Cuál es un padre Adán? ¡Qué pecado!

Para el rey de las carreteras, ¿qué le dijiste al Pancho? Y tú, oye, él ha besado hasta monos, ¿y cómo lo sabes tú, rey de las carreteras? Tal vez hasta te ha besado a ti.

0: Para la chica antoniense, pues sí, Jessica, pues sí, chica antoniense. ¿Y ahora de qué tema vamos a tratar, dices tú?
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0: Ya hablamos de los besos. ¿Ahora de qué tema vamos a tratar, dices tú? Antes que nos vamos para nuestras casas, ya nomás nos queda 15 minutos y llegamos a las 6 de la tarde, hora Guate. Continuamos entonces en esta programación de músicas variadas que llega gracias a Anónimo para La Traviesa. ¡Qué bueno, chula! Pues aquí estoy trabajando todavía, mi hija. ¡Qué bueno, traviesita! ¿Y a qué hora terminas de trabajar? Me imagino que terminando de trabajar te vas a ir a hacer nuestras tortillas, nuestras ricas tortillas.

0: El de mis bigotes, tío Francisco, no solo que te iba a invitar para unos elotes en Iberia, o sea, ¿no vas a aceptar? No, chamichula, porque si no se manchan sus bigotes de queso, qué tanto trae el elote de chile, de salsa, de mayonesa. De mostaza.
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0: Para el padre Adán, hija mía, hija y mis músicas, hija. Allá tus músicas vienen de último. Para el rey de las carreteras, hablemos de los que compran votos, pero mañana ganamos. Esto tengo que hablar con doña Tambriz. ¿Y quién es doña Tambriz? Digo, si se puede saber.

Para el conquistador, ponle play, linda. ¿Para qué quieres que le ponga play? Si yo creo que ya todo el mundo vio ese video. ¿What? ¿Cuál es un padre a Dank Show Week?

chupa tu mango, Chalusi. Ven ahí para... Bueno, después de estas músicas, viene la... Vienen las músicas ahí de Benja. Para que no me venga a reclamar. Buena para el rey de las carreteras con la mensa. Oh, ¿y quién es la mensa? Para Francisco. Hermosa Jessy, el elote que yo compré lleva queso, mayonesa, mostaza y chile polvo. Saludos para el carretera. Ese rey de... Saludos para el carreta. Ese rey de las carreteras es hueco. No tiene bigote, tiene la cara que le gusta. Saludos traviesa, ya vámonos. Órale, Francisco. Órale, si ya te quieres, ¿eh? Pues vete.

Para el chico robamiradas, ¿qué están a que están hablando mal de mí? No, no, solo estamos diciendo que cómo bailas. ¿Cómo puede ser posible que un padre pues baile en las fiestas, digo yo? Para la chica antoniense, yo ya no sé, se me fue la inspiración. De plano ya no hay de qué tratar, chica antoniense. Solo vamos a esperar ya 7 minutos para irnos. Mientras tanto, vamos a brincar un poco en la gimnasia rítmica.

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0: también ahí para la chica toniense. Mueve, mueve y brinca, chamami. Ay, cuidado, no te vayas a caer. Ya, ya dijiste, Jessy. A saber qué clase de ejercicios andas haciendo ahorita tú, chica Antonia. Jessica, ¿qué clase de música es esa? Más que hacer ejercicio me hizo reír por todo lo que dice. Sana, sana, colita de rana.
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0: Si no sana hoy, sanará mañana, le chica Antonia.
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0: Eres para venga, eres mi ángel que viene desde el cielo. Sus Kotju Kotjubir Jun, ¿cómo así? 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

Pedro Velázquez, Jessica y mi música, broma, nada, ni un saludo pa' Guaslale, deja Guaslale, que no me escuchas, Pedro Velázquez. Aguaslale, que a mí no me escucha. Por eso no tiene saludos, broma. Saluditos, no sabía si estabas ahí tú, pero saludos.

0: canción.
1: Para el rey de las carreteras, sus padres, sus músicas, no son mis músicas, yo son de la audiencia. Para Pedro Velázquez, sí te escucho, entonces mañana tu saludo. A ver, tus hijas, no me estás mintiendo. Para el chico Robamiradas, mis músicas. Hija, Dios mío, padre Adán, ten paciencia.

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sus padres, sus músicas, si yo fuera tu patrocinador, ya te hubiera. Ya te hubiera ya te uniera, te hubiera descansado. No sé lo que me falta, mi Trigonais y compadre. Ya hace rato te di chance para que te dieras tus Trigonais, rey de las carreteras, pero como no aprovechaste.